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0: Muy buenas noches, bienvenidas y bienvenidos a La Hora Nacional. El próximo 15 de septiembre conmemoramos un día que forma parte de nuestra memoria como nación, el inicio de la independencia de México.
1: Nuestro país se ha construido con ideas, acciones, así como el esfuerzo de mujeres y hombres que en distintos momentos han contribuido a transformar a México, lo que significa honrar nuestras raíces y seguir construyendo entre todas y todos el país que queremos.
0: Entre las mujeres que hicieron historia durante la lucha de independencia se encuentran Josefa Ortiz Téllez Girón, Leona Vicario, Manuela Medina y Gertrudis Bocanegra. Ellas demostraron que la libertad también lleva nombre de mujer.
1: Además, conoceremos el desenlace de México Canta 2, el concurso que de alguna manera está cambiando la narrativa de la música y promueve el arte, el talento y la paz.
0: Hablando de música, tendremos un recorrido por una de las grandes expresiones de nuestra identidad, el mariachi, este género reconocido en el mundo.
1: Aprovechamos también para recordarles que los leemos en nuestras redes sociales. Si tienen alguna duda, sugerencia o requieren de información sobre alguno de nuestros temas, nos encuentran como La Hora Nacional Oficial en YouTube, Facebook, Instagram, TikTok, X, Spotify y en el número telefónico 5534-834239. También nos pueden enviar un correo electrónico a lahoranacional@segov.gov.mx.
0: Concluyó la iniciativa México Canta 2 y conoceremos a quienes hicieron suyo el género del regional mexicano, pero también una nueva generación de artistas que busca renovar la narrativa de nuestra música y mantener vivas a través del arte y la cultura nuestras raíces mexicanas.
1: Los ganadores tendrán una participación especial este 15 de septiembre cuando se presenten nada más y nada menos que en el Zócalo de la Ciudad de México durante la ceremonia del Grito de Independencia.
2: Hoy concluyó México Canta 2, el concurso binacional que reunió a jóvenes de México y Estados Unidos para impulsar nuevas voces y nuevas narrativas dentro de la música regional mexicana. La convocatoria estuvo dirigida a jóvenes de entre 18 y 29 años y buscó que la música hablara de amor, desamor, identidad, diversidad, superación y orgullo por nuestras raíces mexicanas. México Canta 2 forma parte de la Estrategia Integral de Atención a las Causas y plantea a la cultura y a la música como herramientas para abrir oportunidades a las juventudes, fortalecer su talento y cambiar las narrativas tradicionales de la música. En esta segunda edición se registraron 16.289 jóvenes de México y Estados Unidos. De ellos fueron seleccionados 14 semifinalistas, 7 representantes de cada país. Después de las semifinales, 2 participantes más avanzaron a la siguiente etapa mediante la votación del público. Y hoy, en la gran final, el público eligió quiénes serían los ganadores de esta segunda edición. Más allá del concurso, se abrirá camino a una nueva generación de artistas. Muy pronto, en La Hora Nacional, los ganadores de México Canta 2.

0: Existen acciones que buscan atender de manera integral las necesidades de las personas y generar condiciones que favorezcan su bienestar y desarrollo. Porque transformar la realidad del país implica ir al origen de las problemáticas, fortalecer a las comunidades y abrir oportunidades para todas y todos.
1: En nuestra siguiente cápsula conoceremos algunos avances de la estrategia Atención a las Causas en distintas comunidades del país.
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3: Conspiradoras, espías, combatientes, cuidadoras. Todas ellas valientes mujeres que desde distintas trincheras y de distintas formas lucharon por la independencia de México. Conspiradoras. Mujeres que arriesgaron su posición social y participaron en conspiraciones contra el régimen español, que tejieron redes de apoyo a los insurgentes, reunieron dinero, uniformes y armas. Mujeres que expresaron sus opiniones políticas propias en tertulias y en las calles, que difundieron escritos clandestinos e intentaron convencer a los soldados realistas de desertar. Cuidadoras. Mujeres que se fueron con sus familias completas a engrosar los ejércitos insurgentes, donde se encargaron de alimentar y cuidar a los enfermos y heridos. Algunas vieron morir a sus esposos e hijos mayores en los combates y a sus hijos e hijas pequeños por enfermedades o agotamiento. Espías. Mujeres que espiaban los movimientos realistas y pasaban la información a los líderes insurgentes. Entregaban cartas o armamento de un lugar a otro. Obstruían caminos. Y servían de guías de las partidas rebeldes. Combatientes. Mujeres que en situaciones desesperadas se convirtieron en combatientes encargadas de defender posiciones, de enfriar los cañones o liberar a sus familiares. Aunque fueron pocas, algunas incluso llegaron a comandar destacamentos insurgentes. Los virreyes y los comandantes castigaron la rebelión política de las mujeres, pero también la transgresión moral, por realizar actividades que no se consideraban propias de su sexo. Las mujeres sufrieron detenciones arbitrarias, la reclusión en casas de recogida, que funcionaban como cárceles, el rapto para ser utilizadas como moneda de cambio, la tortura para delatar a sus cómplices, y la ejecución a través del fusilamiento, la decapitación y la exposición de los cuerpos a modo de escarmiento. Fueron tantas las mujeres que apoyaron la lucha que en 1817 un comandante realista escribió al virrey que por sus rumbos no había una mujer que no fuera una verdadera insurgenta. Sin la valentía y el sacrificio de todas esas mujeres, el anhelo de un México independiente no se habría hecho realidad en 1821.
0: Cuando hablamos de la independencia, solemos recordar nombres como Miguel Hidalgo, José María Morelos o Vicente Guerrero. Pero aquella lucha tuvo protagonistas mujeres que arriesgaron su libertad, su patrimonio e incluso su vida. La historia de México también se escribió con voz de mujer.
1: Fueron conspiradoras, espías, combatientes, mensajeras y cuidadoras. Mujeres que participaron activamente en el movimiento insurgente y que durante mucho tiempo no ocuparon el lugar que merecían en nuestra memoria histórica. Hoy recuperaremos sus historias y comenzamos con una figura fundamental. Ella es Josefa Ortiz Téllez Girón, conocida como La Corregidora.
3: María Josefa Crescencia Ortiz Téllez Girón fue una mujer de convicciones propias que luchó por forjar una nación justa, libre e igualitaria. Nació el 19 de abril de 1773 en una familia criolla y quedó huérfana muy joven. Estudió en el Colegio de las Vizcaínas, una de las pocas instituciones enfocadas en la instrucción de mujeres. En 1793 contrajo matrimonio con el abogado Miguel Domínguez, con quien tuvo 14 hijos. En 1802, Miguel Domínguez fue nombrado corregidor de Querétaro. Allí, Josefa se ganó la simpatía de la comunidad criolla, de los indios y de los mestizos mediante obras de caridad y protección a favor de los pobres y los desvalidos, de las viudas y de los huérfanos. La invasión napoleónica a España en 1808 provocó una crisis política que alcanzó al continente americano. En Nueva España comenzaron a formarse grupos de criollos que querían la autonomía, rechazaban el mal gobierno y exigían el respeto a la soberanía del pueblo. En Querétaro, Josefa Ortiz organizó en su casa veladas literarias, cuyo verdadero objetivo era construir un plan de insurrección. A ellas concurrieron personajes como el párroco Miguel Hidalgo, los capitanes de milicias Ignacio Allende y Juan Aldama, los hermanos Epigmenio y Emeterio González. Josefa no solo ofreció el espacio para realizar las reuniones, también participó activamente informando cualquier noticia y haciendo llegar de manera segura comunicados y correos entre los conjurados. Descubierta la conspiración, Josefa lo informó a Allende, quien se encontraba en San Miguel el Grande. Ella fue aprehendida el 15 de septiembre, al mismo tiempo que estaba por iniciar en el pueblo de Dolores, Guanajuato, la lucha encabezada por Miguel Hidalgo. Josefa pronto fue liberada y continuó en contacto con los insurrectos, brindando apoyo a la causa. Sin embargo, las autoridades sabían de su simpatía con la insurgencia, por lo que, acusada de sediciosa, fue aprehendida nuevamente en 1813, con su última hija en brazos y trasladada al convento de Santa Teresa, en la Ciudad de México. Durante su reclusión, escribió al virrey:
4: ignoro cuáles sean mis delitos que han merecido semejante castigo. Yo estoy bien segura de que serán los que hayan forjado mis enemigos, enemigos de la paz.
3: Estuvo recluida hasta junio de 1817. Tras la consumación de la independencia y el ascenso de Agustín de Iturbide como emperador de México, Josefa rechazó formar parte de la corte imperial, por considerar que contradecía sus principios. Una vez instaurada la república, doña Josefa mantuvo cercanía con los principales actores políticos y rechazó recibir alguna recompensa por su papel en la lucha por la independencia. Josefa Ortiz, forjadora de una conciencia libertaria contra la opresión, a favor de la formación de un gobierno representativo y justo, murió el 2 de marzo de 1829.
0: Leona Vicario fue una mujer que convirtió sus recursos, sus contactos y su convicción en herramientas para apoyar la causa insurgente. Demostró que la libertad también se defiende con inteligencia, decisión y valentía.
1: Colaboró como informante para transmitir mensajes y apoyar a quienes lucharon por la independencia. Vamos a conocer más de su historia.
3: María de la Soledad Leona Camila Vicario Fernández de San Salvador, conocida como Leona Vicario, nació el 10 de abril de 1789. Fue hija de uno de los matrimonios más ricos de la Nueva España, lo que le permitió tener acceso a una educación amplia, que más tarde puso al servicio de la lucha de independencia, usando los nombres de los personajes de libros que leyó para crear un código secreto y mandar mensajes cifrados. A los 18 años quedó huérfana y bajo la tutela de su tío Agustín Pomposo, un reconocido abogado de la época. A pesar del cariño familiar que había entre ellos, tuvieron posturas políticas antagónicas. Leona apoyó el proyecto autonomista criollo y la insurgencia independentista, mientras que Agustín fue un fiel defensor de la monarquía española. Leona se incorporó a la agrupación secreta Los Guadalupes, que se formó cuando en 1808 el incipiente movimiento de criollos que buscaba la autonomía de la Nueva España fue duramente reprimido. Aprovechando su posición de clase, colaboró como espía y correo para que las ideas de libertad y autonomía circularan entre las clases criollas. Tras el llamado de Miguel Hidalgo en 1810, Leona Vicario aportó recursos propios, tanto para la lucha armada como para la edición de periódicos que defendían la libertad y la participación de las mujeres. También apoyó económicamente a las familias de los insurgentes apresados. En 1813, Leona fue detenida y recluida en el convento de Belén en la Ciudad de México. Durante sus juicios, no delató a ninguno de sus compañeros, a pesar de las presiones y la incautación de sus bienes. Su lealtad al movimiento y valor en esos interrogatorios protegieron a decenas de personas. Tras un audaz escape, Leona llegó a Oaxaca, en donde se incorporó a la insurgencia de Morelos y se casó con Andrés Quintana Roo. Pero el movimiento de Morelos se fue resquebrajando y Leona tuvo que huir con Quintana Roo durante años. En enero de 1817, Leona tuvo que dar a luz a su primogénita Genoveva en una cueva de Achipixtla. Aprovechando su vulnerabilidad por los cuidados maternos, Leona y Andrés fueron traicionados y apresados. Estuvieron detenidos hasta 1821, que se consumó la independencia. En 1831, Lucas Alamán, el futuro líder del Partido Conservador, quiso denostar la participación de Leona Vicario en la independencia, calificándola de heroísmo romancesco y afirmando que ella se había incorporado a la insurgencia solo para seguir a su esposo Andrés Quintana Roo. Leona Vicario escribió una aguda y contundente respuesta en defensa de la autonomía política de las mujeres.
5: Confiese usted, señor Alamán, que no solo el amor es el móvil de las acciones de las mujeres, que ellas son capaces de todos los entusiasmos y que los deseos de la gloria y la libertad de la patria no les son unos sentimientos extraños. En todas las naciones del mundo ha sido apreciado el patriotismo de las mujeres. ¿Qué tiene de extraño ni ridículo el que una mujer ame a su patria y le preste los servicios que pueda, para que a estos se les dé por burla el título de heroísmo romancesco?
0: Este 15 de septiembre los mexicanos nos reunimos alrededor de nuestra historia. Han pasado 216 años desde que inició la lucha de independencia y desde entonces nuestro país ha atravesado por profundos cambios y transformaciones.
1: Conmemorar esta fecha no significa solamente recordar el pasado, también implica mirar nuestra reconstrucción histórica y valorar nuestra libertad.
0: Al hablar de independencia vienen a la memoria nombres como Miguel Hidalgo, José María Morelos, Josefa Ortiz y Leona Vicario. Sin embargo, aquel movimiento fue mucho más amplio.
1: Miles de mujeres y hombres participaron de distintas maneras en un proceso que transformó para siempre la historia de lo que entonces era la Nueva España.
0: Todo comenzó en la madrugada del 16 de septiembre de 1810, cuando Miguel Hidalgo llamó a levantarse contra el dominio español. Pero con el paso del tiempo, la noche del 15 se convirtió en una de las grandes tradiciones cívicas de nuestro país.
1: Lejos de resolverse rápidamente, el conflicto se prolongó durante 11 años con distintas etapas, enfrentamientos y protagonistas.

0: Hidalgo fue capturado y fusilado en 1811 y posteriormente José María Morelos y Pavón asumió un papel central en el movimiento.
1: En 1813 convocó al Congreso de Chilpancingo, donde presentó Sentimientos de la Nación, un documento fundamental para pensar el proyecto de una nación independiente.
0: Los años siguientes estuvieron marcados por nuevos enfrentamientos y por la resistencia de distintos grupos insurgentes. Finalmente, en 1821, 11 años después del levantamiento inicial, se concretó la consumación de la independencia. El 27 de septiembre de ese año, el ejército trigarante entró a la Ciudad de México y llegó a su fin el dominio español.
1: Pero conseguir la independencia solo fue el inicio. Había que organizar un nuevo gobierno, crear instituciones, establecer leyes, enfrentar una situación económica muy complicada y, sobre todo, comenzar a definir qué significaba ser una nación independiente.
0: Por eso, cuando este 15 de septiembre escuchemos un ¡Viva México!, estamos recordando un proceso que permitió construir un país independiente, pero también una historia que nos recuerda que la libertad requiere del cuidado, participación y responsabilidad de cada generación.
1: Si hablamos de identidad mexicana, hay una palabra que inmediatamente nos lleva a la música. Mariachi. Sus instrumentos, sus voces y sus interpretaciones forman parte del paisaje sonoro de México.
0: En la siguiente cápsula vamos a conocer los elementos musicales que caracterizan a este género y parte de la historia de una expresión cultural que se convirtió en uno de los grandes símbolos de México.

0: pueblo. Nada más melódico y alegre que la música del mariachi. Sus orígenes se remontan al pueblo de Cocula en el estado de Jalisco. Algunas fuentes dicen que su nombre se debe a la palabra mariachi, que significa boda en francés. Otra teoría es que proviene del nombre de María, por los festejos patronales de la Virgen. En la época del Porfiriato, esta música se consideraba popular. Fue hasta la Revolución Mexicana que la música mariachi se extendió por todo el territorio nacional. En 1930 fue el mariachi de Cirilo Marmolejo el que introdujo el traje de charro y el sonido de la trompeta.
1: La música del mariachi es producto del mestizaje de ritmos de varias culturas. Es una fusión de sonidos huicharicas, purépechas, guaguas y afromestizos. La fusión sonora de guitarras, violines, caracolas, teponastlis, flautas de sonidos huicharicas, purépechas, guaguas y afromestizos. La fusión sonora de guitarras, violines, caracolas, teponastlis, flautas de carrizo y otros instrumentos indígenas

canciones rancheras, corridos, huapangos y sones jarochos, es decir, música tradicional y regional mexicana. Su origen mexicano nos hace sentirnos orgullosos.

0: llegaron las fiestas patrias y también las ganas de celebrar a México. Aquí van algunas opciones para disfrutar el grito de independencia.
1: En la Ciudad de México, el Zócalo será nuevamente uno de los puntos principales de la celebración del 15 de septiembre. Contará con los finalistas del concurso México Canta 2.
0: También hay opciones culturales. En el Museo de Historia Natural y Cultura Ambiental puedes participar en el taller Ornitología Sagrada, dedicado a conocer el significado de las aves en las culturas del México antiguo. La entrada es libre.
1: También puedes darte una vuelta por el Palacio de Bellas Artes, donde se presenta el Ballet Folclórico de México de Amalia Hernández. Una muy buena opción para celebrar nuestras tradiciones a través de la música y la danza.
0: Y cerramos con una invitación para quienes disfrutan de la fotografía.
1: Para conocer más sobre esta propuesta y saber dónde visitarla, vamos a platicar con sus organizadores.
0: Hoy vamos a hablar sobre Fotoseptiembre y particularmente sobre algunas de las actividades que hay dentro de su temática, que es naturalezas no humanas. Bienvenidos a la Hora Nacional. Si nos pueden ayudar, por favor, diciendo sus nombres y a qué se dedican en todo este evento fotográfico.
2: Yo soy Petrushka, formo parte del Festival Tragaluz. Soy la directora de imagen, de diseño. Es toda la cara del festival.
3: Y yo soy Jesús Cornejo, soy director general del Festival Tragaluz. Juntos estamos ahora presentando y estamos aquí porque a través del Festival Tragaluz recibimos una invitación del Centro de la Imagen, que organiza cada 2 años el Festival Fotoseptiembre, un gran festival que sucede alrededor de todo el país. Tiene como invitado siempre un país y un estado invitado. En esta ocasión nosotros, como festival, fuimos el estado invitado de Michoacán. Con esta gran colaboración que estamos justo inaugurando el día de hoy, estamos muy felices. Venimos de ahí, pues se presentó una exposición colectiva de fotografía contemporánea michoacana. Básicamente es una muestra de 17 proyectos fotográficos de artistas, tanto de la fotografía, del video, del cine, de la instalación, incluso también inteligencia artificial, en donde se tratan temáticas que van más allá, básicamente sobre las naturalezas no humanas, sobre el tema de la ficción, sobre los territorios, sobre las experiencias propias, y sobre todo lo más importante es mostrar nosotros como festival michoacano y como artistas michoacanos, un panorama en el cual Michoacán cuenta otro tipo de historias. Cuenta historias creativas, cuenta proyectos que están al alcance desde local, estatal, nacional e internacional.
2: Esta es la cuarta emisión del festival y hemos llevado justo el origen, un poco el tema del agua y ahora dijimos era el fuego, ¿no? Lo que representa el tema del ritual en Michoacán también, uh-huh. ¿no? O sea, toda la comunidad purépecha, o sea, todo termina en el año del fuego, o sea, hay una representación muy contundente hacia el fuego y también a manera cromática. O sea, si te fijas, el Día de Muertos, el cempasúchil, uh-huh. la monarca, o sea, todo lo que tiene que ver mucho con la identidad michoacana viene de este color muy cálido y este color muy en referencia al fuego.
0: ¿Hasta cuándo, y recuérdenos, en dónde podemos ver estas fotografías?
2: El festival se va a llevar a cabo en Michoacán, uh-huh. pero ahorita justamente esta exposición, la de los futuros abiertos, que está en el centro de la imagen dentro del marco de Fotoseptiembre, uh-huh. se inauguró el 10 de septiembre y va a estar hasta febrero.
3: En la Plaza de la Ciudadela, en el mero centro de la Ciudad de México.
0: Buenísimo.
1: ¿Redes sociales?
3: Es @festivaltragaluz, nos encuentran en Instagram, en Facebook también encuentran como Festival Tragaluz y en la página como festivaltragaluz.com. Los invitamos a que nos visiten porque tenemos una actividad muy llena desde septiembre hasta noviembre, básicamente el 31 de octubre, con 25 actividades desde talleres, exposiciones, recorridos fotográficos, viajes, revisiones de portafolios, diálogos. Básicamente que es como, ahora que comentas esto, Cha, yo siempre pienso como michoacano que si cualquier persona quiere practicar cualquier tipo de género fotográfico en México, tienen que ir a Michoacán. Ahí van a encontrar todo lo que necesiten.
1: Perfecto, Chucho. Pues muchísimas gracias.
3: Gracias.
1: Petrushka, muchísimas gracias. Les agradecemos mucho su visita. Pues habrá que ir, ¿no? A ver al hermosísimo estado de Michoacán fotografiado.
3: Exactamente. Y mientras tanto, en el Centro de la Imagen pueden visitar un pedacito de Michoacán.
1: Exactamente. Muchísimas gracias. Uh-huh. Y así llegamos al final de nuestra Chilanguía por esta semana, pero el próximo domingo les tendremos más información cultural.

0: Aunque no existe un texto oficial del discurso que Miguel Hidalgo pronunció el 16 de septiembre, se sabe que fue un llamado a la emancipación, a la libertad de los mexicanos y a la soberanía de nuestro pueblo como un derecho que todos tenemos.
1: Que estas palabras nos recuerden que la libertad no es solo una página de nuestra historia, sino una herencia que se construye y se defiende todos los días. Hacemos una pausa aquí en La Hora Nacional y volvemos en unos minutos.
0: Antes de irnos, enviamos saludos para Cecilio Godínez, allá en Dolores Hidalgo, Guanajuato, precisamente la cuna de la independencia. También para Verónica Muñoz Centeno y Gerardo Domínguez.
1: Un saludo muy especial para José Manuel Esquivel Alcalá en Zacatecas. Y también mandamos abrazos a Alicia BFG, Carolina Corona Villarreal, Areli Nájera, Rafael Vázquez Castro y Sergio Puga.
0: Gracias por acompañarnos cada semana. Recuerden que nos encuentran como La Hora Nacional Oficial en YouTube, Facebook, Instagram, TikTok, X, Spotify y el número 5534-834239. Pueden enviarnos un correo electrónico a lahoranacional@segov.gob.mx.
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3: Buenas noches, querido chihuahuense, soy Jimena Jiménez y te doy la más cordial bienvenida a tu programa favorito, La Hora Nacional Chihuahua. Domingo 13 de septiembre del 2026, gracias por darnos este espacio. Te saludamos desde Chihuahua Capital. En esta semana, donde llevamos a lo alto el orgullo de ser mexicanos, vamos a conocer la historia en nuestra entrevista de un chihuahuense destacado quien es diseñador de modas y que se inspira en la cultura mexicana. Está bastante interesante porque él realmente es ingeniero químico. Entonces vamos a conocer cómo pasa de la ingeniería a este mundo visual, a este mundo de la creatividad. En nuestra nota estaremos conociendo un poquito más de la historia del himno nacional, porque por supuesto que esta semana lo vamos a entonar con muchísimo orgullo, y para ello nos acompaña en la nota Héctor García. Conozcamos quién se encuentra hoy desde Ciudad Juárez en la trivia. Bienvenidas, familia chihuahuenses, comenzamos.
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4: ¿Qué tal, mi querida Jimena? Hola a todo tu auditorio a través de La Hora Nacional Chihuahua. Mi nombre es Adriana Ortega desde Ciudad Juárez. Un fuerte y caluroso abrazo. ¿Qué les parece si vamos a lo que nos atañe? Vámonos directo a la trivia de este día. A pesar de los mitos que rodean esta gesta heroica, el sacrificio de los niños héroes sigue siendo un símbolo de valentía y patriotismo en la memoria colectiva de México. Cada 13 de septiembre, México rinde homenaje a los niños héroes, recordando su valiente defensa del castillo de Chapultepec durante la invasión estadounidense. La pregunta de este domingo: ¿en qué año fue este suceso que ha sido fuente de inspiración y prueba de valentía en la historia de México? A. 1910. B. 1845. C. 1847. D. 1810. Recuerden que antes de finalizar el programa, daremos la respuesta correcta. ¡Vamos contigo, Jimena!
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2: Alfonso Pizarro, originario de la ciudad de Chihuahua. Ingeniero químico, diseñador de modas y artista visual, con 24 años de trayectoria. Su propuesta creativa fusiona moda, arte y cultura mexicana, inspirándose en el folclore y la riqueza artesanal de nuestro país. Ha trabajado con 35 marcas nacionales e internacionales y sus diseños han llegado a escenarios de América, Europa, África y Asia. Entre sus reconocimientos destaca el premio al mejor diseñador en Turquía y el reconocimiento obtenido en Argentina Argentina por su colección Prisma. Sus creaciones han estado presentes en el mundo de los certámenes de belleza, vistiendo a figuras como Andrea Basarte y Andrea Mesa, Miss Universo 2020. Con creatividad, disciplina y una profunda admiración por sus raíces, Alfonso Pizarro demuestra que la moda puede ser mucho más que una expresión estética. Puede convertirse en un homenaje a México, a su historia, a sus tradiciones y a la riqueza de su identidad, lo que convierte a Alfonso Pizarro en un chihuahuense destacado.
3: En la Hora Nacional Chihuahua, gracias por continuar con nosotros en este domingo tan especial donde llevamos el orgullo de ser mexicanos, pero más de ser chihuahuenses. Y por supuesto, para ello, tenemos tanto talento aquí en el estado de Chihuahua que a través de sus ojos podemos admirar la riqueza cultural, nuestras tradiciones. Y como ya lo escuchó, ¿quién se encuentra hoy en el estudio? Alfonso Pizarro, me da muchísimo gusto recibirte. Qué honor, bienvenido, ¿cómo estás?
7: Hola, ¿qué tal? Muchísimas gracias por la invitación. Un placer y un honor estar aquí contigo.
3: La primera vez que nos visitas en la Hora Nacional Chihuahua, que se me hace sorprendente porque tienes más de 20 años de experiencia, como ya lo escuchamos, en el mundo de la moda. Me llama muchísimo la atención que eres ingeniero químico, pero eres diseñador de modas, pero eres artista visual. Entonces, la gente que nos escucha, ¿quién es Alfonso Pizarro? Cuéntanos.
7: Ok, bueno, pues sí, como bien dices, he tenido la oportunidad de formarme en diferentes áreas. Una de ellas, pues, la primera, ingeniería química. Y aunado a ello, pues, ingresé en el mundo de la moda desde muy joven, desde los 17 años. Y de ahí, pues, hasta la fecha, ¿no? Fui complementando el área del diseño con el tema de las artes visuales. Y, pues, aquí seguimos, aquí estamos.
3: Y además de eso, que precisamente en esta semana donde llevamos el orgullo de ser mexicanos y estamos listos para dar el grito de independencia y demás, ahora sí que tu talento, tus diseños son inspirados en la cultura mexicana y me encantaría que empecemos por ahí. ¿Cómo inicia esta curiosidad por admirar, por llevar en alto a México, porque lo has hecho incluso a nivel internacional? Pero ¿cómo inicia ese talento y esa curiosidad en ti?
7: Pues desde muy joven me interesó el mundo de los certámenes de belleza. Soy fan desde muy joven y más que nada me gustaba mucho ver la etapa de traje típico, justamente por eso, porque se desarrolla el talento, la cultura, la creatividad a través de un diseño. Eso fue lo que despertó en mí desde un inicio y ahí fue donde comenzó este viaje a diseñar trajes que representen la cultura. En primera instancia, pues fueron trajes de aquí de Chihuahua con reinas estatales. Posteriormente, pues ya se fue dando la oportunidad a escalar a nivel internacional y pues a llegar a representar a México a través de un diseño en escenarios internacionales con reinas de belleza, pues de renombre, gracias a Dios.
3: Y justamente para la gente que nos escucha y aquellos que ven, tienen la oportunidad de vernos a lo mejor por redes previo a la entrevista y demás, tú, el ser diseñador de modas, creemos o pensamos que es simplemente como elegir un outfit y esto le va bien, cuando realmente un diseñador de modas es aquel que hace una construcción primero visual de qué colores va a llevar, ¿cuál es ahora sí que la imagen? ¿Cómo lo vas a combinar? Y precisamente es algo que tú logras, porque no solamente eres diseñador como tal que eliges algo, sino que lo pintas, lo dibujas. ¿Cómo ha sido ese proceso? Cuéntanos.
7: Así es. Bueno, pues dentro de los trajes típicos que se han generado, yo me di cuenta que el mayor impacto que se podía realizar era a través de el arte, más que nada a través de las pinturas, no tanto en las telas, en las texturas, sino de una cuestión gráfica que lleve el diseño, causaba como más sensación y más vista en el escenario. De ahí pues surgió esa idea de seguir creando diseños, de estudiar, de investigar sobre las culturas, qué es lo que nos representa, qué símbolos, qué colores, para poder construir todo un diseño.
3: También escuchábamos previo a entrar a la entrevista que has tenido la oportunidad de estar en diferentes lugares a nivel internacional y colaborar con diferentes marcas, 35 marcas a nivel internacional. Has estado en Estados Unidos, Europa, África, Asia. ¿Cómo ha sido este proceso de llevar la riqueza cultural que tiene México a lo grande?
7: El mundo de los certámenes de belleza me ha abierto las puertas a estos escenarios, justamente con los trajes típicos. Hemos podido llegar a diferentes partes del mundo con trajes que han sido galardonados en diferentes certámenes. Pues ya después surgió la idea de crear también no solo trajes típicos para reinas, sino crear colecciones y crear piezas que también las personas puedan utilizar, puedan combinar en el día a día y llevar esa identidad mexicana en las prendas que lleva puestas.
3: Eso es sumamente importante y que justo como bien lo platicábamos hace un momento, es algo que nos llena de orgullo y sobre todo en este mes de septiembre. Me encantaría que nos pudieras compartir porque, bueno, hablamos de tanta creatividad, tanta belleza, tantas oportunidades, pero seguramente en el camino has tenido retos que has tenido que ahora sí que enfrentar. ¿Cómo ha sido este proceso? ¿Qué es aquello que la gente no sabe que hay detrás de un diseñador de modas, de un artista visual?
7: Yo creo que el reto más importante ha sido el de pasar de una idea a una pieza tangible, porque muchas veces la podemos tener en la mente, pero al momento de querer crearla ya surgen los retos, ¿no? De, híjole, no tengo estas piezas, no cuento con estas texturas, no cuento con estos textiles. Entonces ahí, en ese momento, uno como artista, como diseñador y creativo, pues tiene que reinventarse y así que sacar la creatividad para poder realizar el diseño, ¿no? Entonces hay veces que sale mucho mejor. Entonces la creatividad no es tenerlo todo, más bien es con lo que se tiene, pues hacer las cosas.
3: Me encantaría que nos pudieras compartir porque, bueno, estuviste en Turquía y recibes un premio como el mejor diseñador. Cuéntanos de esta experiencia, cómo nace, cuál fue aquella colección que presentaste en este lugar que, por supuesto, lleva la cultura mexicana. Cuéntanos, Alfonso.
7: Esa fue una experiencia muy padre porque fue el primer evento al cual salí después de pandemia, fue en el 2021. Esa colección fue muy representativa para mí, muy significativa, porque fue la cuarta colección, se llamó Nao, que en lenguaje tarahumara significa cuatro, justamente haciendo referencia a la cuarta colección que yo presentaba, y fue inspirada justamente en la cultura tarahumara. Para mí fue algo maravilloso el poder llevar a ese nivel internacional nuestra cultura. En el momento, yo te voy a ser honesto, yo no tenía esa expectativa de decir, híjole, si voy a ganar el premio o no, porque hay veces que como diseñador dices, híjole, no estar a lo mejor al nivel de los demás compañeros que van a un evento de esa talla internacional. Sin embargo, desde el momento de las fotos, la gente quedó con un buen sabor de boca, y al momento de la pasarela, imagínate tener de fondo escenas de la cascada de Basasiachi, de la Sierra Tarahumara, de nuestros hermanos tarahumaras, para dar contexto previo a la presentación de la colección. Y al momento que sale la colección, no, hombre, no, fue maravilloso. Me pongo, mira, chinito. Y pues, ¿qué te digo, no? Al momento de anunciar al ganador, pues, un servidor. Y la verdad es que muy, muy contento de que haya sido con esta colección, con mis raíces, representar allá en Turquía a México. Pero no a México, o sea, sí, pero más a Chihuahua, ¿no? Porque pues fue con nuestra cultura tarahumara.
3: Claro, poner en alto al estado grande y sobre todo algo que nos representa mucho. Qué orgullo para nosotros como estado, pero sobre todo para Chihuahua capital. Me encantaría que nos pudieras compartir porque, bueno, hablas de esta cuarta colección, pero ¿cuántas colecciones llevas a lo largo de tu carrera? Y si nos puedes platicar un poquito de la última, que es Por Siempre México. ¿Qué es esto? Cuéntanos.
7: Sí, mira, llevo hasta ahorita con Por Siempre México, que es la actual, seis colecciones. En su mayoría han estado justamente inspiradas en ciertas regiones de México o culturas o temas artísticos. Esta última colección, Por Siempre México, justamente más que una propuesta, es una celebración a la riqueza cultural, yo creo, de todo México. A nuestros hermanos artesanos, a los textiles, desde nuestros antepasados, porque es una historia. Se marca una narrativa dentro de esta colección desde tiempos prehispánicos hasta la actualidad. Entonces, en cuanto vamos viendo esa colección pasar, vamos viendo una línea del tiempo en la cual, pues, México se ha desarrollado, ¿no?
3: ¿Y esta colección ya está, o sea, ya la sacaste o apenas la vas a sacar, o cuál es el proceso de esta última?
7: Esta colección ya salió aquí en el Fashion Week Chihuahua.
3: Ok.
7: Y pues esperamos tener otros proyectos a nivel estatal. Por ahí ya surgió una propuesta a nivel internacional. Esperemos ya, pues, más adelantito dar un poquito de avances en donde se va a estar presentando Por Siempre México.
3: Súper. Me encantaría finalmente, Alfonso, que nos compartas para aquel chihuahuense que nos está escuchando y que tiene un sueño de dedicarse al mundo de la moda, el mundo
8: mundo de la moda en el norte del país, tenemos mucho talento y ya estamos abriendo con estos espacios de Fashion Week y demás más oportunidades, pero es complicado, es un gran reto. ¿Qué le podrías decir a ese chihuahuense que tiene un sueño de ser artista visual, de ser diseñador de modas y que todavía no se atreve y tiene bastante miedo?
7: Les diría que crean en ustedes, en su talento. Hay que generar su propio camino en este mundo de la moda, que es tan difícil, como bien comentas. Es complicado y hay veces que nos podemos perder en el hecho de admirar a alguien y querer parecerse, y caemos en una copia. Hay que creer en su talento y hay que trabajar día con día. La verdad es que si te interesa este medio, tienes que estar bien consciente de que te tiene que apasionar. Es trabajo diario, es trabajo constante, es tener una disciplina para estar al nivel de tus sueños.
8: Muchísimas gracias, Alfonso Pizarro, con nosotros hoy en la Hora Nacional Chihuahua. Un orgullo de chihuahuense y, por supuesto, un orgullo para nuestro país. Y te felicitamos por llevar a lo alto la riqueza que tiene México y la riqueza que tiene el estado de Chihuahua.
7: Muchísimas gracias.
8: Continuamos en la Hora Nacional Chihuahua y vamos con la nota de este domingo.
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2: 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Hay momentos que quedan para siempre en la memoria de un país, y la música puede convertirse en uno de ellos. ¿Sabías que el himno nacional mexicano fue interpretado por primera vez en 1854? Desde entonces, sus estrofas y melodías se han convertido en uno de los símbolos que representan la identidad y el orgullo de México. Recordaremos cómo nació esta emblemática composición y dónde se escuchó por primera vez. El 15 de septiembre de 1854, el himno nacional mexicano fue interpretado por primera vez en el Teatro de Santa Ana, ubicado donde hoy se encuentra el Palacio de Bellas Artes, a cargo de una compañía de ópera italiana dirigida por el maestro Giovanni Bottesini. Durante este estreno, los artistas Lorenzo Salvi y Claudia Florenti ofrecieron la primera interpretación oficial de la obra, marcando un momento histórico para México. El himno nacional, con letra escrita por el poeta potosino Francisco González Bocanegra en 1853 y la música del compositor español Jaime Nuno en 1854. Es una pieza emblemática que exhala la defensa de la patria y el amor por el territorio mexicano. Se compone de 4 estrofas de 8 versos y un estribillo que resalta el fervor patrio, evocando imágenes de lucha y sacrificio por la nación. En 1984, la Secretaría de Gobernación adquirió la responsabilidad de regular el uso del himno nacional, según lo dispuesto en la Ley sobre el Escudo, la Bandera y el Himno Nacional. Esta ley, en su artículo 57, establece que tanto la letra como la música del himno deben seguir la versión oficial y cualquier uso incorrecto está sujeto a sanciones. México es uno de los pocos países que contempla los derechos, usos y obligaciones sobre los símbolos patrios, ya que cuenta con toda una ley que habla de ellos.
13: En el artículo 191 está establecido lo siguiente: aquel que ultraje el escudo de la República o el pabellón nacional, ya sea de palabra o de obra, se le aplicará de 6 a 4 años de prisión o multa de 153 mil pesos o ambas sanciones a juicio del juez. Mientras que el artículo 192 dice lo siguiente sobre la multa que será aplicada: al que haga uso indebido del escudo, insignia o himno nacional o de cualquier otra potencia extranjera, se le aplicará de 3 días a 1 año de prisión y multa de 25 mil pesos. Además, se contempla la posibilidad de realizar traducciones del himno a lenguas indígenas, siempre y cuando sean aprobadas por la Secretaría de Gobernación, en colaboración con el Instituto Nacional de las Lenguas Indígenas. Esto permite que comunidades indígenas puedan entonar el himno en su propio idioma, fomentando el sentido de identidad nacional. En tiempos de incertidumbre o celebración, el himno nacional continúa siendo un punto de encuentro para el orgullo mexicano, uniendo a millones de personas bajo la misma identidad, la misma bandera y el mismo canto. Sus palabras y su música nos recuerdan que los símbolos patrios no solo representan a una nación, también mantienen viva la memoria, la historia y el orgullo de ser mexicano.
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13: La nota curiosa. Los usos más comunes de la inteligencia artificial en 2026. Terapia emocional, consejos de pareja y compañía encabezan los principales usos de la inteligencia artificial en 2026. Mientras tanto, en el trabajo, crece el uso silencioso de herramientas capaces de ejecutar tareas completas sin supervisión humana. Pero, ¿para qué estamos utilizando realmente la inteligencia artificial? Desde crear textos e imágenes, traducir idiomas y organizar tareas, hasta personalizar contenidos y ayudarnos a tomar decisiones. Sus aplicaciones son cada vez más dispersas. Hoy te contamos cuáles son los usos más comunes de la inteligencia artificial en este 2026 y cómo esta tecnología está transformando poco a poco la forma en que vivimos, trabajamos y nos comunicamos. Los cambios más significativos en el uso de la inteligencia artificial entre 2025 y 2026 reflejan una evolución desde el apoyo emocional inicial hasta una integración más profunda y compleja, que incluyen la delegación de tareas cognitivas y el surgimiento de nuevas formas de trabajo técnico. Estos son los 10 principales usos de la inteligencia artificial generativa en 2026. 1. Terapia y compañía emocional. 2. Solución de problemas. 3. Diversión y entretenimiento. 4. Creación de contenido. 5. Uso técnico de software. 6. Operación de agentes autónomos. 7. Consejos de pareja. 8. Colega de trabajo. 9. Astrología y lectura del tarot. 10. Consejos en general. A medida que aumenta la amplitud y profundidad de los usos, también ha crecido la preocupación de que las personas estén delegando sus responsabilidades cognitivas a la IA. Paralelamente, existe inquietud por una posible dependencia excesiva de esta tecnología para obtener apoyo emocional. Con todos estos datos, resulta paradójico que la tecnología más sofisticada de nuestra época esté siendo utilizada ante todo para algo muy humano, como buscar compañía, consejo y orientación.
15: Quizá por eso los usos que hoy encabezan esta lista tienen menos que ver con programación o productividad y con más emociones, relaciones y bienestar personal. Así, la pregunta que surge ya no es qué tan inteligente se volverá la inteligencia artificial, sino más bien qué tan dependientes nos volveremos nosotros de ella. Porque delegar tareas repetitivas puede ser una ganancia de productividad. Delegar la capacidad de pensar, decidir o relacionarnos con otros es un asunto completamente distinto. La inteligencia artificial puede enseñarnos, ayudarnos y multiplicar nuestras posibilidades, pero no debería reemplazar aquello que nos hace humanos: nuestra capacidad de pensar, sentir, elegir y cuestionar. Y quizá ese sea el gran debate que marcará la siguiente etapa de esta tecnología: ¿dependencia o evolución? Esta es la respuesta de la trivia.
4: Lo prometido es deuda. Para quienes van sintonizando, les recuerdo la trivia de este domingo. ¿En qué año fue este suceso que ha sido fuente de inspiración y prueba de valentía en la historia de México? A. 1910. B. 1845. C. 1847. D. 1810. Y la respuesta correcta es... C. Cada 13 de septiembre, México rinde homenaje a los niños héroes, recordando su valiente defensa del castillo de Chapultepec en 1847 durante la invasión estadounidense. La historia, profundamente arraigada en el patriotismo nacional, narra cómo 6 jóvenes cadetes del colegio militar enfrentaron a las tropas invasoras a pesar de su inferioridad numérica. Sin embargo, este relato transmitido de generación en generación está rodeado de mitos y hechos que es importante aclarar. Número 1. Mito. Los cadetes defendieron solos el castillo de Chapultepec. Realidad. Aunque el relato popular sugiere que los 6 cadetes lucharon solos, la batalla fue parte de un conflicto mucho más amplio. Según el blog de historia de la UNAM, más de 600 soldados participaron en la defensa del castillo, junto con unos 50 cadetes, a quienes inicialmente se les ordenó no pelear. Sin embargo, los 6 niños héroes decidieron desobedecer y sumarse a la lucha en un acto de valentía. 2. Mito. Solo 6 cadetes participaron en la defensa. Realidad. Los 6 cadetes que conocemos por nombre sí existieron y participaron en la batalla, pero no fueron los únicos jóvenes presentes. Además de ellos, había otros 50 cadetes que no participaron en el combate directo, aunque se encontraban en el castillo durante la invasión. Los 6 que conocemos fueron quienes, al ver la batalla perdida, decidieron pelear desobedeciendo órdenes. 3. Mito. Los niños héroes no eran realmente niños. Realidad. Aunque el término niños héroes podía sugerir que eran apenas niños, en realidad estos cadetes eran adolescentes y jóvenes adultos, con edades que iban desde los 14 hasta los 20 años. Francisco Márquez, con 14 años, fue el más joven, mientras que Juan Escutia, el mayor, tenía 20 años. Número 4. Los cadetes no estaban preparados para la batalla y fueron sorprendidos. Realidad. Aunque existe la creencia de que los cadetes no estaban listos para combatir, la realidad es que, aunque se les había ordenado no participar, 6 de ellos decidieron unirse a la lucha cuando vieron que México estaba perdiendo la batalla. Este acto de desobediencia es lo que los llevó a enfrentarse al ejército estadounidense. Número 5. Juan Escutia se arrojó al vacío envuelto en la bandera mexicana para evitar su captura. Realidad. La historia de Juan Escutia envolviéndose en la bandera y lanzándose desde lo alto del castillo es uno de los mitos más difundidos. Sin embargo, historiadores como Alfredo Ávila de la UNAM han señalado que no hay evidencia documentada de este suceso. Si bien algunos relatos mencionan que uno de los cadetes murió protegiendo la bandera, no hay pruebas concluyentes de que Escutia haya realizado tal acto. A pesar de los mitos que rodean esta gesta histórica, el sacrificio de los niños héroes sigue siendo un símbolo de valentía y patriotismo en la memoria colectiva de México. Mi nombre es Adriana Ortega, desde Ciudad Juárez, un fuerte y caluroso abrazo.
8: Muchísimas gracias, Triana Ortega, por acompañarnos hoy en este domingo, orgullosamente desde Ciudad Juárez, en esta trivia tan interesante, donde, bueno, tuvimos la oportunidad de conocer un poquito más sobre los mitos de los niños héroes, una información que seguramente no conocía y ya tiene la oportunidad de compartir. Gracias a cada voz chihuahuense que hace posible este programa, por supuesto, a nuestro invitado de este domingo, que, bueno, tuvimos la oportunidad de aprender de él que el orgullo de ser mexicano también se puede llevar a través de la moda. Muchísimas gracias por acompañarnos, por ser parte de la Hora Nacional Chihuahua, domingo a domingo. No se pierda esta próxima transmisión, este 15 de septiembre, en las redes sociales oficiales del gobierno del estado de Chihuahua. Soy Jimena Jiménez, me dio muchísimo gusto acompañarlo. Que tenga una excelente noche y nos escuchamos en la próxima.
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2: Hola, ¿qué tal, Ana Francisca? Buenos días. Pues, mira, te platico primero que ayer domingo, pues, más de 12,000, se habla de 15, de 17,000, ha habido como una duda en el tema de la cantidad exacta de personas. Salieron a la avenida principal en Culiacán para pedir paz. Esto ya que el pasado 9 de septiembre, como lo hemos comentado aquí, pues se cumplieron 2 años del inicio de la guerra entre la Chapiza y la Maguisa, con pancartas, globos y mensajes en favor de la paz, familias, jóvenes, adultos mayores, colectivos de búsqueda y representantes de distintos sectores de la sociedad llegaron hasta el atrio de la Lomita, donde el obispo de la diócesis de Culiacán, Jesús José Herrera Quiñones, ofició una misa. Posteriormente, después de lanzar globos blancos, inició el recorrido hacia la catedral. Después de la ceremonia religiosa, Marta Reyes, presidenta de Coparmex Sinaloa, ofreció un mensaje en representación de las organizaciones civiles que convocaron al evento. Escuchemos a Marta Reyes, presidenta de Coparmex Sinaloa.
3: Ok, pues quiero agradecer a todo Sinaloa por el entusiasmo que estamos poniendo para demostrarle al mundo que nosotros sinaloenses queremos recuperar la paz. No es opción, es una obligación del gobierno que se una con nosotros ciudadanos, porque estamos demostrando por segunda vez que es lo que queremos y eso es lo que nos merecemos. Y para eso nos invitamos a los jóvenes y a los niños y a los adultos a que nos sumemos a siempre pedir por nuestros derechos, que es la paz.
2: Por su parte, en otro evento, la gobernadora interina Graciela Domínguez Nava reconoció el esfuerzo de la sociedad y la unión que tuvo la marcha Culiacán Ponte de Pie. Escuchemos a la gobernadora interina Graciela Domínguez Nava.
4: Pues para nosotros es muy valioso que los ciudadanos se organicen, que todos estamos buscando que en Culiacán recuperemos nuestros espacios, nuestras calles, y esta participación ciudadana de hoy en la mañana, pues habla de que hay que salir a las calles, hay que recuperar nuestros espacios públicos, con toda la libertad de manifestarse, de opinar, de que sus voces se escuchen, y nos sumamos en el sentido de que todos queremos paz, seguridad, y en ese sentido ha transcurrido con tranquilidad la marcha. Eso habla también de que hay condiciones para estar en la calle en una concentración de esta naturaleza.
2: Te comento también que durante el recorrido llevaron piñatas con figuras de algunos políticos, las cuales fueron incendiadas al término de la movilización. Uh-huh. Y bueno, ya que llegaron al atrio de catedral, pues había un templete donde algunos de los afectados por violencia ofrecieron pues algunos mensajes y compartieron sus testimonios. Pero yo creo que lo más, digo, obviamente pues había mucha gente que tenía personas desaparecidas, claro, que habían fallecido, pero yo creo que lo que más movió fue la presencia de Alejandra Armenta. Ella es la mamá del niño que falleció de 1 año 4 meses.
5: Uy, ajá.
2: Y entonces llevaba la foto del niño en un marco.
5: Híjole.
2: y una lona grande donde decía pues que pedía respeto y que a nadie le deseaba ese dolor, ¿no? Decía ella. Y lo único que pedía, o estoy aquí como para sumarme al tema de violencia, pero también para que no estén difundiendo como cosas sobre su familia. Entonces, se veía
5: durísimo.
2: Te platico y me pongo, o sea, chinita, ¿sabes?
5: Sí.
2: Imagínate el dolor, tiene 2 semanas de lo de su hijo, y me estoy sumando a esto porque me tocó, y aparte, vengo a pedir respeto, ¿no? Entonces, fueron muchas las historias de los que estuvieron ahí. Pero bueno, también como tú como reportero pues vas guardando ese respeto de si te estoy viendo, te estás manifestando, pero tú estás pidiendo respeto, yo te lo estoy dando, ¿sabes? Yeah. Y había muchas familias muy dolidas y muy conmovidas por todos estos 2 años,
5: claro,
2: en los que la han padecido y la han pasado mal. Pero
5: esta es la segunda marcha convocada, digamos, con esta misma lógica y esta misma organización, ¿no?
2: Sí, sí, exacto. Es la segunda, que inicia en La Lomita y termina en Catedral, y es multitudinaria, o sea, que la gente realmente sale. La otra se hizo más o menos como al año, cuando fallecieron estos niños que estuvieron en fuego cruzado, los confundieron y balearon el carro del papá. Entonces la gente salió a manifestarse y decir, pues basta, ¿no? Pero pues eso siguió ha seguido muchos meses más, y pues por lo que se ve, pues no para.
5: Bueno, pues me parece una buena reacción de la gobernadora interina, la verdad, o sea.
2: Sí, sí, claro, no, claro, que... sí, por supuesto, o sea, porque cuando Rocha pasó la primer manifestación, él no opinaba al respecto, ¿no? Y entonces ella decía, está bien, lo que sí, obviamente, pues ella puso así de, para que vea la gente que hay condiciones seguras para ir a manifestarse, ¿no?
5: Bueno, hay condiciones para salir 15,000 personas, pues probablemente claro. Sí, ¿no? Para salir dos a las 12 de la noche, quién sabe, o sea.
2: Sí, exacto, ¿no? pero bueno, al final fue empática. Que eso también se agradece como ciudadano, ¿no?
5: Estoy totalmente de acuerdo. Bueno, Karina, pues estamos en comunicación. Buena semana.
2: Igualmente, gracias.
5: Muy buen arranque de semana. Oigan, bueno, en Morelos, una noticia triste, la verdad. El fin de semana fue asesinada una joven estudiante española que estaba aquí en México de intercambio en la Universidad Autónoma del Estado de Morelos. Tenía 21 años, Claudia Tacoronte Aguilera. Se activó el protocolo de investigación bajo la premisa de feminicidio, y habló el fiscal del estado, Fernando Blumenkron, al respecto de este asesinato.
6: Vamos a agotar la línea de investigación que sea necesario, y eso nos llevará a determinar si esta persona que la agredió es de Morelos, de Cuautla o de cualquier otro.
7: Al ser extranjera, ¿qué protocolos se activan en
6: eso? Inmediatamente se tuvo contacto con el consulado de España, ya por parte de la Fiscalía Especializada. Es parte de lo que hace el Ministerio Público, es un protocolo. También esto nos permitirá tener contacto con los familiares de ella, para que también ellos estén aquí, y les vamos a dar todo el apoyo necesario.
5: La Universidad de Granada, allá en España, de donde ella era estudiante, en un comunicado manifestó su más firme repulsa y condena ante el asesinato de esta estudiante. Además, hace unos minutos se guardó un minuto de silencio en su memoria en el Hospital Real y en la Facultad de Ciencias de la Educación, en donde ella estudiaba educación de niños, educación infantil. Vamos a estar yendo hasta Morelos con este reporte para ver pues lo que se sabe hasta el momento de este asesinato. Durante el fin de semana, en otros asuntos, la presidenta Sheinbaum estuvo de gira por Quintana Roo, Yucatán, Oaxaca e Hidalgo. ¿Cómo estás, Rocío Méndez? Buen día, buen lunes.
8: ¿Qué tal, Ana? Muy buena semana. Ya con la mitad de las entidades federativas recorridas, la presidenta Claudia Sheinbaum rindió cuentas este fin de semana en Yucatán, en donde adelantó que en estos días se lanzará la convocatoria para contar con personal médico y también para ir instalando, con apoyo de las comunidades, 12,750 consultorios junto a farmacias con 60 medicamentos básicos gratuitos que empezarán a funcionar en 2027. También destacó las calificaciones sobresalientes de escuelas públicas sobre privadas en la prueba PISA, y en Quintana Roo, estado 17 de su gira, honestidad y resultados. Sheinbaum Pardo remarcó que se reforzarán los trabajos contra el sargazo en nuestras playas, y enfatizó que México no se arrodilla ante potencias extranjeras. Vamos a escuchar.
9: La unidad con el pueblo es lo más importante cuando se trata de transformar la patria. Que ninguna diferencia es importante cuando lo que se defiende es la mejor vida para el pueblo de México. Que un país soberano es aquel en que su pueblo define su destino. Que ninguna potencia extranjera, ninguna élite define el destino del pueblo de México. Esa es la historia de México, la historia de un pueblo que nunca se vence, que nunca se arrodilla frente a ninguna potencia extranjera.
8: Y así se refrendó ayer desde el altar a la patria en el bosque de Chapultepec, donde la presidenta Sheinbaum encabezó el 179 aniversario de la gesta heroica de los niños héroes. Antes de viajar a Hidalgo, Ana, donde la presidenta de la República habló de programas del bienestar como una herencia de la 4T, desde un foro abarrotado de seguidores y que fue penetrado por alumnos de la Escuela Normal Rural Luis Villarreal, el Meche, quienes hicieron portazo a la entrada del recinto, rompieron el cerco de seguridad y exhibieron un par de lonas rojas con letras enormes de gran formato con la leyenda "Gobierne quien gobierne, los derechos se defienden". Esto lo hicieron desde el templete de prensa, que hay que aclarar, estaba ubicado al extremo del presidium encabezado por la mandataria federal. A todo pulmón, los jóvenes también reclamaron: "Señor gobernador, escuche nuestra voz, señora presidenta, el Meche está presente". Esta protesta, Ana, finalizó sin incidentes. Es el reporte al momento.
5: Muchas gracias, Rocío.
8: Buen día.
5: Gracias, muy buen día. Por cierto, hablando de la prueba PISA y del fracaso de México, particularmente en matemáticas, en donde ya lo hemos platicado, obtuvo 388 puntos, una reducción de 7 puntos con respecto al periodo anterior. El gobierno federal anunció el viernes, y qué bueno que lo hizo, que va a regresar el libro de matemáticas que había quitado en el 2023 el señor Marx Arriaga. Más adelantito hablaremos del tema, pero ojo, Raúl Rojas de la Universidad Libre de Berlín hizo un cálculo de el número de páginas que los libros de texto gratuitos de la nueva escuela mexicana le dedican a matemáticas en los 6 grados de primaria. Y se dan cuenta, por ejemplo, en primero y primaria, todo el libro solamente le dedica 27 páginas a las matemáticas. En segundo de primaria, 33 páginas. La que más le dedica es quinto de primaria con 41 páginas. Sexto de primaria anda en 30 páginas de matemáticas, imagínense nada más. Pues claro que van a salir mal los chamacos, ¿no? Esto es, por supuesto, una mínima fracción de lo que antes se le dedicaba en los propios libros de matemáticas al estudio de esta disciplina. Así es que una buena decisión regresar el libro de matemáticas. Vamos a estar, como les decía, platicando en un segundito más sobre este tema. Y la presidenta Sheinbaum se pronunció en contra de los abucheos que han recibido gobernadores de oposición en esta gira que está haciendo. Explicó que los gobernadores deciden no asistir a las giras para evitar agresiones de simpatizantes. Es lo que dice la presidenta Sheinbaum. Eso es lo que declaró.
10: A veces, digamos, van más simpatizantes del partido del que provengo. Entonces, como hay diferencias en el estado, pues se manifiestan en contra, bueno, abuchando o silbando frente a un gobernador, y no creo que esta sea un acto republicano. De hecho, yo me he parado varias veces para decir: no es el momento, este no es un asunto electoral, es una rendición de cuentas de la presidenta, y pido respeto a los gobernadores que provienen de otro partido político. Entonces ellos, pues por decisión, dicen mejor, para evitar un asunto a la presidenta, al propio gobernador y al auditorio, pues me reciben, me acompañan y después ya realizo yo el informe. No es correcto, porque no es un acto electoral, es un evento republicano.
5: Bueno, con respecto a el tema de violencia política y las elecciones que ya comienzan, la presidenta Sheinbaum informó que el gobierno federal está diseñando un mapa de riesgo para prevenir actos de violencia durante el proceso electoral 2026-2027, que oficialmente arrancó el jueves pasado. Los partidos lo tienen arrancado desde hace mucho, particularmente el partido de la propia presidenta. Y esto es importante porque, pues, la violencia política no ha parado en el país. El proceso electoral pasado, 2023-2024, terminó con 34 candidatos asesinados o contendientes a algún cargo asesinados, más de 105 agresiones en contra de aspirantes y en contra de precandidatos. Y en este proceso tampoco, como les decía, ha parado. Estos son datos de la organización Data Cívica, que ha llevado un conteo y un seguimiento súper puntual sobre este tema de la violencia política en el país. Y esto es lo que dice la presidenta.
10: Lo podemos informar en su momento, pero se está trabajando en un diseño para ver dónde puede haber mayor riesgo en el país. Siempre se ha hecho, pero ahora pues hemos iniciado ya con ello, dónde puede haber más riesgo y dónde se requiere mayor presencia de la Guardia Nacional, por ejemplo.
5: pues ya está, era como para que ya estuviera listo, la verdad, pero bueno, porque pues ya arrancó el proceso electoral. El tema de las visas, se le cuestionó a la presidenta sobre si el hecho de que alguien tenga o no visa, o que se hable de que alguien, algún político tenga o no visa, va a ser una variable que va a tomar en cuenta el partido para ver si le entran al tema de las candidaturas o no, y esto es lo que respondió.
10: Si tiene visa o no tiene visa no tiene nada que ver con la elección. Es un asunto del gobierno de Estados Unidos en sus atribuciones para dar visa a una persona o no. En caso de que muestre alguna prueba que tenga que ver con un asunto delincuencial, pues lo tomarán en cuenta las instituciones mexicanas de acuerdo con nuestra legislación.
5: El gobernador del estado de Puebla, Alejandro Armenta, desmintió, por cierto, su retiro de visa, que había estado una información que había estado circulando en días pasados. Dice que él no ha recibido ninguna notificación, lo mismo, ¿no? Que él no ha recibido ninguna notificación sobre el supuesto retiro del documento. Por cierto, que hoy Morena presenta a sus candidatos, a los que llaman coordinadores estatales en defensa de la transformación del estado de Michoacán y del estado de Guerrero, y el PAN nombró, ya le siguieron, como se dieron cuenta que no pasa nada si hacen precampañas, pues el PAN ya decidió también arrancar, la coordinadora de la defensa de la patria, la familia y la libertad para la gubernatura de Tlaxcala, o sea, su candidata para Tlaxcala, Miriam Martínez. Bueno, y de acuerdo con una grabación a la que tuvo acceso el medio digital Latinus, Amílcar Olán, amigo muy cercano y socio de los hijos del expresidente López Obrador, confesó que dio dinero para la campaña electoral que llevó a Marina del Pilar a la gubernatura de Baja California en el 2021. Este es el audio, parte del audio.
11: Y en la boda yo tenía negocios allá. De hecho, saludé hasta a tu amiga, bueno, no es tu amiga, obviamente, pero la sinvergüenza de Marina, la gobernadora de allá. Yo también le di dinero para su campaña.
12: ¿Y a poco sí es una sinvergüenza?
11: Ay, gente, está toda madre.
5: Bueno, así como se expresa Amílcar Olán, de Marina del Pilar, ella no ha respondido a este nuevo audio. Y el director del Infonavit, Octavio Romero Oropesa, después de que había mantenido como confidencial la información de su declaración patrimonial, pues qué tanto tenía que mantener confidencial este señor, Octavio Romero Oropesa, amigo muy cercano del expresidente López Obrador, defendió su patrimonio de más de 14 millones de pesos. No, es que qué buen negocio es ser político en México, ¿no? 14 millones de pesos en bienes y ahorros al asegurar que son fruto de sus 44 años de trabajo. Esto se dio en un pronunciamiento después de que la presidenta Sheinbaum le pidió hacer transparentes sus ingresos y modificar las normas internas del Infonavit para no mantener reservada la información sobre su patrimonio. René Cruz, ¿cómo estás? Buen día.
13: Hola, Ana, amigos del auditorio, muy buenos días. Así es, Octavio Romero Oropesa, director del Infonavit, confirmó que posee una casa habitación, dos departamentos, un predio rústico y dos terrenos, así como 7.4 millones de pesos en cuentas bancarias. Sin embargo, Ana, el servidor público rechazó que exista alguna irregularidad, pues esos bienes, dijo, son fruto de sus 44 años de trabajo en donde ha desempeñado cargos en los sectores público y privado. Escuchemos.
14: Durante esos 44 años de mi vida económica, he trabajado y he declarado ante la Secretaría de Hacienda mis ingresos, he presentado mis declaraciones correspondientes y no resulta ningún misterio que yo pueda tener estos ahorros.
13: En un video difundido en sus redes sociales, Romero Oropesa señaló que en cuanto a los predios rústicos que aparecen en su declaración patrimonial, las 49 hectáreas que adquirió por un millón de pesos en 1984 están a su nombre y de quien en ese momento era su esposa, por lo que en ese estricto sentido legal solo le corresponde la mitad, es decir, 24.5 hectáreas. Indicó que el precio de los inmuebles aparecen con un valor en viejos pesos, ya que la normativa del llenado de la declaración patrimonial exige asentar los datos como aparecen en las escrituras. Asimismo, el titular del Infonavit aseveró que su salario es inferior al de la presidenta de la República. Ana, el reporte que tengo.
5: Muchas gracias, René.
13: Muy buen día.
5: Gracias, muy buen día. Bueno, esta semana inicia el análisis de la ley de ingresos y el presupuesto de egresos. El presidente de la Cámara de Diputados el coordinador de los diputados, Ricardo Monreal, reconoció que más del 80% del paquete económico del próximo año ya está comprometido. Esto es lo que dijo.
15: Confío en que van a hacerlo con cuidado y van a hacer los ajustes convenientes que el país necesita. Por eso, a partir de lunes empiezan a conversar con funcionarios, a explicar, a ampliar la información para que salga un presupuesto acorde a las necesidades del país.
16: ¿Ninguna cifra está escrita en piedra en el presupuesto?
15: No, la Comisión de Hacienda y Presupuesto son las únicas que determinan cómo finalmente quedará cada rubro.
5: Y el secretario de Hacienda, Edgar Amador, se reunió con el Consejo Coordinador Empresarial para presentar el paquete económico, para hablar sobre el tema de las nuevas lineamientos, por ejemplo, para las empresas en términos de deducibilidad y todas estas cuestiones que tienen que ver con el SAT. El presidente del Consejo, José Medina Mora, habló al respecto.
17: Ahorita es con Secretaría de Hacienda, SAT, los distintos organismos del CCE. Así hemos estado en este diálogo directamente con Hacienda y con el SAT, que son principales jugadores, pero con otros funcionarios del gobierno federal que han participado en estas mesas de diálogo. Posiblemente participen otros funcionarios. Por ejemplo, Altagracia estuvo muy involucrada en este diálogo y otros funcionarios en distintos momentos para distintos temas, de acuerdo con peticiones específicas que hizo la presidenta. Digamos, aquí lo que le habíamos pedido a la presidenta es que tuviéramos este diálogo previo al presupuesto para que pudiéramos, digamos, llegar a un acuerdo de lo que necesita el país y lo que conviene para que se impulse la inversión.
5: Bueno, hablando de el tema comercial, de acuerdo con el grupo periodístico Reuters, México y Estados Unidos se apresuran para cerrar un acuerdo comercial bilateral antes de las elecciones del próximo 3 de noviembre en los Estados Unidos, elecciones intermedias en donde seguramente el presidente Trump va a perder el control del Congreso. Las negociaciones buscan, dice Reuters, conseguir un alivio a los aranceles que Washington le ha impuesto a México, particularmente a cambio de concesiones mexicanas en el sector automotriz, que es una de las cosas que quiere la administración Trump, y un mayor freno a las inversiones y a la influencia en general china en México. Ojo, que Reuters reporta también que Canadá, que se supone que es el tercer socio del tratado comercial, evalúa convertirse en miembro asociado de la Unión Europea para amortiguar el impacto de la guerra comercial con los Estados Unidos. El Wall Street Journal reporta que esta medida, que la búsqueda de Canadá de integrarse como miembro asociado, busca la libre circulación de bienes, de energía y también de trabajadores canadienses en la Unión Europea. Así es que eso, pues, de concretarse, sería un cambio importante en términos del diseño comercial en América del Norte. Y ojo con el tema de la inteligencia artificial. Después de un verano en el que los gigantes tecnológicos que están en la carrera por conquistar el mercado de las inteligencias artificiales reconocieron que ha habido una serie de hackeos graves de las inteligencias artificiales con consecuencias potencialmente devastadoras para la humanidad. El sábado pasado, el fundador de una de esas empresas, de una de las mayores empresas que se llama Anthropic, Darío Amodei, publicó una carta dirigida a sus pares, a los dueños de las otras empresas de tecnología, de desarrollo de inteligencia artificial, en donde básicamente les dice: necesitamos parar. Mientras no haya un marco ético para seguir avanzando, necesitamos disminuir el nivel de desarrollo de inteligencia artificial. Afortunadamente, bueno, me parece que es una buena señal, los otros dueños de las empresas tecnológicas estadounidenses que están en la carrera dijeron: estamos de acuerdo, esto tiene que frenarse en lo que entendemos que es lo que está pasando con las autonomías de la inteligencia artificial y eventualmente poder frenar un desafío, una amenaza fundacional, una amenaza total a la existencia humana en este planeta. Así es que en eso están los gigantes tecnológicos, pero el presidente Trump, que lo único que le importa son las elecciones de noviembre y que no haya más influencia china, dijo esto.
18: Somos líderes en IA en China. Somos el país más avanzado del mundo. Y sinceramente quiero que siga siendo así, porque gane quien gane, la IA sale ganando. Y podríamos establecer medidas de control. Podemos hacer esto y aquello, pero creo que hay muchas fuerzas negativas que están sacando a relucir temas que no deberían sacar a relucir y están planteando cosas que no van a suceder. Pero quien gane con la IA, gana.
5: Bueno, más adelantito vamos a estar platicando sobre el tema. A las 7:25 tenemos mucho más al volver. Vamos a la pausa. 5543-77125 es nuestro WhatsApp aquí en cabina. Gracias Chihuahua, Tuxtepec y Zihuatanejo que se conectan esta mañana con nosotros. Gracias, por supuesto, a toda la gente de Ciudad Valles, de Cuernavaca, de Celaya, de Ensenada. Que sea una buena semana para todos. Vamos a la pausa, tenemos más al volver.
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9: Buenos días, David, buen lunes.
10: Hola, Ana Francisca, ¿cómo estás? Saludos, muy buenos días para todos en MBS. Después de un fin de semana realmente trepidante en materia deportiva, tuvimos de todo, incluyendo un clásico entre el equipo de el América y Cruz Azul, que fue muy, muy bien. Bueno, hubo errores, hubo buenos momentos también, pero fue emotivo y al final Cruz Azul, que fue mejor que el América, le gana 4-3. Cruz Azul le gana al América, tenía ventaja. Ventaja de 3-0, llegó a tener ventaja de 4-1 y al final el América apretó y fue un cierre realmente dramático ante una regular entrada. La verdad es que no fue muy buena en el Estadio Banorte. Yo no sé si el tema del clima, que estuvo lloviendo hasta antes del partido, no sé si el precio de los boletos o la cruda mundialista, pero la realidad es que no fue una buena. El tema del clima, que estuvo lloviendo hasta antes del partido, no sé si el precio de los boletos o la cruda mundialista, pero la realidad es que no fue una buena entrada. El resto de la jornada,

United. Esto en la Championship, la segunda división de Inglaterra, tercer gol ya de Raúl Jiménez. Mientras tanto, anotó finalmente Santi Jiménez, entró al minuto 61 por Andrés Silva. El equipo del Porto venció 4-1 al Casa Pia en la Liga Portuguesa y el exjugador de Cruz Azul marcó por la vía del penalti. En España continúan en paso avasallador tanto el Real Madrid como el Barcelona. El Madrid le metió 4-1 al Rayo Vallecano con una muy buena actuación de Kylian Mbappé. Mbappé fue la figura del partido, marcando 2 goles para el conjunto merengue, mientras que el equipo de el Barcelona también tuvo una buena jornada, le metió 4-2 al Levante con goles de Lamine Yamal, 2 goles de Lamine Yamal, así que los dos continúan como número 1 y número 2 en el fútbol de España. Bueno, en la gran noticia del deporte mexicano el fin de semana, Isaac del Toro, el ciclista mexicano, logró imponerse en un espectacular cierre del Gran Premio de Montreal y suma otro triunfo en su gran temporada europea, el triunfo número 12 del año, 33 de su carrera, apenas tiene 2 años como profesional y además lo más importante del asunto, bueno, 2 cosas, superó en el sprint final al francés Paul Seixas, que es llamado por los expertos a ser el gran rival de del Toro en el futuro del ciclismo. Y además lo hizo en las mismas calles donde dentro de 2 semanas, menos de 2 semanas, el sábado 27 de septiembre, buscará el Campeonato Mundial de Ruta de Ciclismo. Obviamente no va a ser fácil, pero la competencia estará más abierta al no estar presentes por recuperarse de lesiones tanto el esloveno Tadej Pogačar como el danés Vingegaard, Jonas Vingegaard, que son los 2 mejores ciclistas del mundo. Así que muy interesante cómo se le presenta el panorama a Isaac del Toro. Bueno, en el Abierto de los Estados Unidos, un final para Alexander Zverev. Vuelve a ganar el tenista alemán un Grand Slam, su segundo del año. Sorprendió, un Grand Slam que tuvo sus momentos, vamos a llamarle de sorpresa a final de cuentas, porque parecía que era el momento para el regreso de Carlos Alcaraz, el jugador español. No estaba, por supuesto, Jannik Sinner, el italiano, por temas de lesión, y ayer venció a Ben Shelton. Zverev venció a Ben Shelton 6-3, 7-6, 5-7 y 6-2. Así que finalmente, a los 29 años, la justicia le hace revolución a Zverev, que parecía uno de los tenistas de la nueva generación después de que terminó la era tanto de Roger Federer, está terminando la de Djokovic, la de Rafael Nadal. Parecía uno de los tenistas de la nueva generación, pero algo se atoró en su carrera, las lesiones, fallaba en los momentos más importantes. Finalmente logra ganar un segundo Grand Slam en el año. Y la atleta, la tenista Elena Rybakina ganó la rama femenil a Aryna Sabalenka, la favorita. Así que Rybakina se convierte en campeona del US Open y también en el primer lugar en la Asociación de Tenistas Profesionales para Mujeres. Así que un gran triunfo de la tenista kazaja. Bueno, en la NFL comenzó la temporada de la NFL y comenzó de forma espectacular, como es siempre ese deporte. Chicago le metió 59-37 a Carolina. El corredor de Andre Swift corrió para 124 yardas y 2 touchdowns. Los vaqueros de Dallas, que comenzaron la temporada con más de 30 años alejados del Super Bowl, perdieron en casa frente a los Gigantes de Nueva York. Dak Prescott lanzó para una intercepción, mientras que Jason Dart, el mariscal de campo del equipo de los Gigantes, tuvo 3 touchdowns, 230 yardas. Ya habíamos comentado temprano en la semana que el equipo de los 49 sorprendió en Australia venciendo 27-7 a los Rams, que se vieron muy mal. Y Pittsburgh, con el quarterback veterano de 42 años, Aaron Rodgers, le gana 20-13 al equipo de los Halcones de Atlanta. Así que estuvo bien Aaron Rodgers, mostrando que la edad no es ningún obstáculo, ningún problema para él. En el béisbol de la Liga Mexicana, Los Toros de Tijuana derrotaron anoche 6-5 a los Olmecas de Tabasco en la final de la Serie del Rey, y tienen ventaja de 3-2. Día de descanso hoy, día de traslados. Mañana regresa la serie con el quinto partido. Tijuana podría convertirse en monarca. Y en la Fórmula 1, que se disputó en territorio de España, en Madrid, el triunfo volvió a corresponder para Kimi Antonelli, el joven sensación de Mercedes, mientras que otra vez malas noticias con el auto de Checo.
Checo Pérez no

0: no encuentran el punto de funcionamiento adecuado en Cadillac y tuvo que ir a los boxes y ahí prácticamente le ordenaron retirarse de la competencia por un tema mecánico. 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Muchas gracias, Ana Francisca. Los esperamos a las 3 de la tarde con todo el equipo MBS Deportes.
1: Gracias, David.
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3: Nosotros no los tomamos en cuenta porque pues todos esos parámetros se crearon en la época del neoliberalismo.
4: Es que desaparecieron las matemáticas y hacen sus cuentas, ¿no? Los conservadores, y dicen, es que pasamos de un libro de 201 páginas de matemáticas a ahora uno que tiene un poco más de 20. Sí, sí, pero se les olvida contar todos los libros.
5: Nuevos libros de texto con orientación humanista y científica.
6: Ahora vamos a tener un libro de texto especial el próximo año para el aprendizaje de las matemáticas, para ayudar a los profesores y a los estudiantes. Es un libro de texto que se hizo con las maestras y los maestros y con un posgrado del Instituto Politécnico Nacional.
7: No podría contestar eso.
1: Bueno, les decía, la presidenta Sheinbaum decidió regresar a tener un texto básico de matemáticas. Y claro, cuando te das cuenta que esta orientación de la que hablaba el expresidente López Obrador terminó reduciendo el número de páginas que tenían que ver con matemáticas en los libros de texto a 27 en primero de primaria, 33 en segundo de primaria, 22 páginas de todo su cuaderno de esta nueva escuela mexicana de matemáticas, 32 en cuarto, 41 en quinto y 30 en sexto. Pues claro que hay una necesidad y había una necesidad y muy importante de pues establecer el nuevamente libro de texto que tiene que ver con el aprendizaje de las matemáticas. Tengo en la línea a Eduardo Ander, especialista en política educativa y educación comparada. Gracias, Eduardo, por conversar esta mañana con nosotros.
8: Gracias a ti, Ana, a tus órdenes.
1: Yo sé que quizá no se puede atribuir los resultados de PISA necesariamente a lo inmediato anterior, pero sí hay una relación importante entre el énfasis del aprendizaje y de la presencia, digamos, de las matemáticas en la vida cotidiana de las escuelas y de los niños con los resultados que se obtuvieron. ¿Cuál es tu perspectiva sobre el regreso de este libro? Y sobre todo, no sé si el regreso del libro, sino el reconocimiento de que hay una carencia ahí que se tiene que subsanar.
8: Sí, bueno, fue muy mala idea por parte de la ANEM el de eliminar el libro de texto de matemáticas. Sin embargo, el libro de texto no lo es todo, porque antes teníamos libros de texto y tú sabes muy bien que sí, desde el principio de la prueba PISA en el año 2000,
1: sí.
8: Igual salíamos mal en matemáticas. Así. O sea, estamos estancados en matemáticas con y sin libro de texto, pero no tener libro de texto seguramente pondría la situación en un esquema mucho peor del que estamos.
1: Claro.
8: Entonces, buena idea tener el libro de texto, pero necesitamos algo más, algo mucho más profundo, algo mucho más detallado, algo mucho más cuidadoso, que es la formación y preparación de los maestros que utilizan los libros de texto.
1: Uh-huh. Esa formación pasa por una decisión y pasa también por recursos.
8: Por supuesto.
1: Uh-huh.
8: Además de esa para tener esa buena formación necesitamos una buena política educativa, uh-huh, una buena política pública de selección, formación, colocación, certificación y profesionalización del maestro, pero necesitamos recursos para hacerlo, uh-huh, ¿no? Y no solamente tenemos un bajo presupuesto educativo que ha ido a la baja desde el gobierno, desde los gobiernos de Morena, sino que está mal asignado. Uh-huh. Y está justo mal asignado en el tema de la capacitación de los maestros.
1: Uh-huh. Que es muy poquito, ¿no? En términos presupuestales, el asunto de la capacitación es poquito. Hay la gran... Mira, yo estaba viendo aquí una nota publicada por El País el día de hoy, en donde, a pesar de que hay un incremento del 7.4% del presupuesto para temas educativos para el año que entra, el grueso de este aumento va directamente a nóminas. El 10%, perdón, el 40% de los recursos para libros educativos, y hay un mínimo porcentaje para el tema de capacitación, y eso pues no debe ser buena.
8: Sí, por supuesto, o sea, desde la época de los primeros años de Morena, los recursos destinados a la capacitación de los maestros se han reducido radicalmente y permanecen así, y aunque aumente supuestamente el presupuesto educativo, gran parte de este presupuesto educativo se va a las becas, uh-huh, sobre todo a las becas universales. Yo no tengo nada en contra de las becas, por supuesto, uh-huh, que no, pero las becas deben de ser asignadas con un criterio social bien específico. Si tú les das becas a todos los niños y jóvenes de México, y muchos de ellos no las necesitan porque ya están en la escuela y siempre han estado en la escuela, lo que estás haciendo es quitarles recursos a los que más lo necesitan. Uh-huh. Y entonces, orientar, digamos, los recursos de manera indiscriminada a becas universales, en realidad no es un gasto educativo, sino es un gasto social. Uh-huh. Y entonces el aumento al presupuesto educativo de alguna manera está escondido como una disminución o por lo menos como un estancamiento, porque gran parte de este presupuesto se está yendo a otras finalidades que la educativa. Uh-huh. No sé si me expliqué.
1: Sí, no tiene que ver con mejorar la calidad de la educación, tiene que ver con otras cuestiones que son sociales, es más, uno podría argumentar incluso políticas, pero bueno, no nos vamos a meter en ese tema, pero podría ser. Ahora, el asunto de la capacitación, o sea, lo que dice la presidenta a mí me llamó la atención y sí me gustaría tu perspectiva. De las mejores escuelas calificadas en PISA fueron escuelas públicas, no privadas. Y un poco en eso, no te diría que escudan o se defienden en términos de los resultados, que la verdad fueron bastante malos para México. Como tú dices, nunca han sido buenos. No es una cuestión de la 4T, pues es una cuestión que se arrastra desde hace muchísimo tiempo, desde hace décadas. Pero, ¿cómo explicas este asunto de las escuelas, escuelas privadas versus públicas?
8: A ver, que 3, 4, 5, 6 escuelas públicas salgan mejor que algunas escuelas privadas, no quiere decir que el promedio de las escuelas públicas salgan mejor que las escuelas privadas. Uh-huh. Porque en general, en México, las escuelas particulares tienen mejores resultados que las escuelas públicas. Uh-huh. Por supuesto, y eso ya lo sabíamos antes, que hay muchas escuelas, bueno, no muchas, hay algunas escuelas públicas que tienen muy buenos resultados. Está la anexa, la normal, algunas de las, la secundaria anexa a la normal en la Ciudad de México. Está, por ejemplo, también la Flores Magón en Veracruz. Están algunas prepas y CCH de la UNAM. Están algunas vocacionales del Politécnico. Pero estas escuelas públicas son selectivas y seleccionan en lo académico. Entonces sí es muy probable que si esas escuelas fueron seleccionadas en la muestra de PISA, evidentemente 2, 3 o 4 van a salir mejor que las escuelas privadas.
1: De acuerdo.
8: Pero no es el promedio.
1: De acuerdo.
8: El promedio es que en las escuelas particulares están mejor que las escuelas públicas en el caso de México y de Latinoamérica y de algunos otros países que tienen educación privada. Porque hay muchos países europeos y de Asia que ya no tienen educación privada. No en el sentido en el que conocemos la educación privada en México.
1: Ahora,
8: y esa es la explicación.
1: Sí, sí, sí, no, tienes toda la razón. Ahora, regresando al tema del libro de matemáticas, esto, digo, supongo que debe ocurrir, pues ya, ¿no? Básicamente. O sea, ¿o cuál es el proceso?
8: No,
1: pues
8: no tener libro de matemáticas es quitarle herramientas a los maestros, ¿no? O sea, por supuesto que el maestro, el pedagogo, es más importante que el libro de texto. Pero un buen pedagogo con un buen libro de texto hará cosas mejores que un buen pedagogo sin libro de texto. Entonces, sí, es muy buena noticia regresarlo, pero necesitamos hacer muchas cosas más y más importantes que simplemente regresar el libro de texto. Y además, ese libro de texto tenemos que ver quién lo hace. Porque los maestros y las maestras están capacitados para ser maestros y maestras, pero no están capacitados para escribir libros de textos. De texto, hay toda una epistemología, hay toda una formación especializada para elaborar libros de texto. Entonces, estos libros de texto deben ser elaborados por expertos en la enseñanza de las matemáticas. Quizás se invita a los maestros y a las maestras a opinar, a dar ejemplos, etcétera, etcétera, cosa que es que hacen los expertos en la elaboración de libros de texto de matemáticas, de biología, de química, de español, etcétera, etcétera, etcétera. Entonces, sí que lo van a elaborar maestros y que se van a supervisar por un posgrado del Instituto Politécnico Nacional o cualquier otra institución, no es suficiente. Necesitamos que sean expertos en la enseñanza de las matemáticas.
1: Bueno, pues si te parece, en cuanto tengamos algunos, pues seguramente irán difundiendo algunos avances en la construcción de este libro, platicamos, Eduardo. Creo que será interesante ver qué es lo que va a terminar ocurriendo con los niños. Yo nada más daba estos datos por acá de la cantidad de páginas que le dedicaron a las matemáticas en la nueva escuela mexicana, con esta idea de que querían pasar como de materias aisladas a un aprendizaje interdisciplinario y un aprendizaje por proyectos. Bueno, pues en el camino se quedó lo fundamental, que sí. ¿No? O sea, eso.
8: Sí. Y no solamente es el número de páginas, sino la calidad de las páginas.
1: Claro.
8: ¿No?
1: Sí, sí, totalmente, totalmente. Y ahí también había críticas muy puntuales, ¿no?
8: Ah, por supuesto, ¿no? Y críticas por parte de los expertos de la enseñanza en matemáticas, ¿no? Que es a los que deben escuchar, ¿no? Porque es muy bonito decir en la retórica, participaron 1,000 maestros y maestras y los elaboraron, hicieron proyectos y demás, pero todo eso tiene que ser filtrado, ¿no? A través de la ciencia de la enseñanza.
1: Así es.
8: ¿No? No, nada más porque se nos ocurre hacerlo de esa manera.
1: Eduardo.
8: Como se le ocurrió al ex director de materiales educativos de la SEP.
1: Marx Arriaga, ¿no?
8: Exacto.
1: A Marx Arriaga. Eduardo, te agradezco estos minutitos. Muchas gracias.
8: Gracias a ti, Ana.
1: Buen lunes. Gracias. Las 7:50. Vamos a la pausa. Tenemos mucho más al volver. 5543-77125. Por acá nos dice Eudocio, muy mala educación, Gerardo, la SEP no dejan poner en la boleta un 3 o un 2 y son 3 evaluaciones, pues sí, no hay niños reprobados, ¿no? Esa es también la otra que cambió con la nueva escuela mexicana. En fin, Francisco Gutiérrez, muchísimas gracias a todos por sus comunicaciones. Vamos a la pausa. Saludos, Villahermosa, Torreón, San Cris, Poza Rica, Maravatío. Gracias a toda la gente que nos escucha y conecta con nosotros este lunes desde Acapulco, Acámbaro, Guadalajara. Saludos, las 7:50. Vamos a la pausa. Tenemos más al volver.
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1: 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Reforma.
2: Pega al ISR empleo informal. Constituye trabajo irregular 55% de población ocupada en México.
1: El Universal.
2: Con defensores, partidos burlan leyes electorales.
1: Milenio.
2: Cártel Jalisco Nueva Generación lava energía y turismo. Chapitos en minería y estéticas.
1: La Jornada.
2: Trump se opone a frenar desarrollo de inteligencia artificial. Quien gane con la IE, gana, dice.
1: El Financiero.
2: Industria tuvo en julio su mejor desempeño en 33 meses, 2.4%. Edificación apuntala repunte de 6.7% en la construcción.
1: Excelsior.
2: Esquivan padrón celular con eSIM de otros países. Desconfían del registro. Para MVS Noticias, Ángela Molina.
1: Luis Miguel González. Economía.
3: El problema que tengo con Ucrania y Rusia es que gran parte del diésel proviene de allí, y ahí es donde se está produciendo una gran subida de precios procedente de Rusia, y las plantas rusas están siendo atacadas por Ucrania. Y le he pedido al presidente Zelensky que no ataque las plantas de gasóleo, las refinerías. Es posible que la guerra de Ucrania pueda hacer que suba el precio. Es posible que la subida se deba al hecho de que está costando mucho que salga de Rusia, y eso es algo que perjudica al mundo.
4: Luis Miguel González, ¿cómo estás? Buen lunes.
5: Muy buen lunes, Ana Francisca, con el gusto de saludarte.
4: Oye, precio récord de diésel en Estados Unidos, supera los $6 en promedio. ¿Cómo le pega esto a México? ¿Cómo le pega a la economía global? ¿Por qué es importante, Luis Miguel?
5: A ver, solo para ponerlo en contexto, en diciembre del año pasado estaba en $3.5. Estamos ahora arriba de $6.
4: Sí.
5: México importa más o menos 37% del diésel que consume. Estamos hablando de más o menos 22 millones de litros diarios.
4: Órale.
5: De diésel importado. Para el gobierno, siempre la decisión, lo hemos comentado respecto a la gasolina, es si deja que suban los precios, se nota en la inflación; si contienen los precios, se nota en las finanzas públicas. Ese es un poco el dilema, y hasta ahora, más que dilema, hay una decisión que se toma casi en automático, y es: tenemos que contener el precio al consumidor. En este caso, en su mayoría, el diésel, a su vez, tiene que ver con un consumidor muy particular, que son los transportistas. Probablemente algunos consumidores, muy poquitos, tengan vehículos que se mueven con diésel.
4: Sí.
5: Pero fundamentalmente es un combustible que mueve la carga en México.
4: Sí, sí, sí.
5: En buena medida, cuando hablamos de, bueno, sube el precio del petróleo, en realidad ese es uno de los elementos a considerar. Pero, como bien dice Trump, en realidad no es el precio del petróleo la única variable a considerar. Es quién produce diésel, qué tan accesible está. Resulta que uno de los mayores productores de diésel, que es Rusia, simplemente no puede sacar su producción, y eso presiona los precios. No es un tema que haya empezado esta semana o estos días. Lo que sí es que se agravó. Y obviamente es tema para Trump en un contexto donde hay mucha molestia entre los consumidores de Estados Unidos por la inflación, pero como bien planteas en la pregunta, Ana Francisca, no es un tema que solo afecta a Estados Unidos. Para México, 37% del diésel que se consume en México es importado.
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4: ¿Qué tal? Muy buen día. Muchas gracias por estar con nosotros por la mañana el día de hoy, que es, como usted sabe, nada menos que 14 de septiembre. Estamos ya lunes, 14 de septiembre. Mañana martes es el grito de independencia. Y el miércoles, pues, el desfile de la Independencia Nacional. En realidad, el día que tendríamos que celebrar es el 16 de septiembre, pero el 15, pues, se nos adelantó ahí, o se nos confundió ahí el asunto con Don Porfirio, que dijo, pues, mi cumpleaños también, y desde hace, pues, más de 100 años también el 15. Porque además es complejo levantar a todo el mundo a las 4 de la mañana a recordar la hora del grito, en que fue originalmente, ¿no? Dicen entre 4 y 5 de la mañana, pues sí está medio difícil. Entonces, pues lo hacemos así, por la noche del 15, el 16 ya propiamente la fecha, y ahí se va este que es un aniversario más de la Independencia Nacional, imagínese usted. Estamos hablando de 216 años de México independiente. Así las cosas. Bueno, déjeme y vamos a saludar a toda la gente que nos está viendo y escuchando a través de Lobo 106.1 en la radio, de Lobo TV, Canal 60 de Conmocable, Parral, Guerrero, Huachocho, Jinaga, Santa Bárbara. Oiga, Santa Bárbara, la tragedia que pasó ahí. Ahorita le platicamos lo que pasó en Santa Bárbara. De hecho, es la primera nota de lo de las personas que fallecen en la mina. Luego también hubo un accidente muy grave en la carretera que murieron otras tres personas, pero bueno, ahorita lo platicamos todo. Pero sí, con esta información. Bueno, toda la gente que nos ve también en Ojinaga, en todas las regiones de Ojinaga y Coyame, pues no se diga, ¿no? Con el helicóptero que balearon ahí el fin de semana. Bueno, total que por todos lados tenemos información y la vamos a platicar aquí en el programa para que usted nos haga el favor de estar en contacto con nosotros aquí por la mañana el día de hoy, toda la hora, y luego sirve que de una vez nos hace el favor de escribirnos y de platicarnos su noticia en el 614-106-1074, 614-106-1074, el WhatsApp de Lobo 106.1. Y además también ahí en Facebook tenemos dos páginas, el Lobo 106.1, Lobo TV Chihuahua, nuestra aplicación de Android y Apple se llama Lobo Stream y es gratis. Usted la descarga y ahí está. El Lobo está ex, está bueno, todas las estaciones del sistema Radio Lobo y está también Lobo TV para que nos vea también ahí en la tele, incluso puede ser, o en el teléfono o en la tablet, donde usted quiera descargar la aplicación de El Lobo Stream. Así las cosas. Alexa, por supuesto, computadoras, donde usted nos esté viendo y escuchando, gracias por hacerlo y vamos con las notas más relevantes de este día, le digo 14 de septiembre del 2026. Les ya lunes. Oiga, pues resulta ser que están investigando el ataque de un helicóptero en la zona de Coyame y Ojinaga. Un policía quedó herido. Ahorita le tengo la información. Además, cuatro personas mueren en una mina. Buscadores de metales, gambusinos que estaban en la zona y se derrumbó. Dan prisión a juez y renuncia a su cargo. ¿Se acuerda el juez que quedamos el viernes que le iban a dar su audiencia? Pues renunció y aceptó los hechos. Ahorita le platico. Se esperan lluvias esta semana en distintos puntos del estado, esperemos que muy fuertes porque esta temporada de lluvias ha sido menor a la de los últimos 6 años, imagínese usted. Marca el cambio, ahora puede solicitar también rondines de policías cuando algo pase cercano a su colonia. Aquí le voy a decir cómo. Y la Secretaría de Desarrollo, Desarrollo Urbano y Ecología nos va a platicar acerca de reciclar, este evento que tienen de reciclaje. Ahorita le vamos a platicar de ello. Todo esto y más por la mañana.
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4: Bueno, pues empezamos con malas noticias. Luego es difícil empezar de otra forma, pero ahí le va. Resulta ser que hay un sector que se llama Los Clarines en la región de Santa Bárbara, en donde existe una mina que se llama La Flauta. Son minas que probablemente ya algunas están abandonadas y de muy poca producción, pero que finalmente para una persona que va a buscar el sustento y que quiere sacar poquito metal, pues le puede beneficiar, le puede traer algo que le sea un descubrimiento que le sea pues accesible a un ingreso. 4 personas entraron a una de estas minas, hubo un desprendimiento de material y se vino abajo la estructura de la parte central de la mina, porque operaba ya de forma irregular. Es un lugar que pues fue alguna vez una mina realmente. El derrumbe ocurrió, le digo, en la zona de Santa Bárbara, y 4 personas fallecieron lastimablemente. José Ángel B, Jesús Manuel B, José Dionisio G e Irving P. De 45, 39, 22, 29 años. Jóvenes, la verdad es que jóvenes todos. Fallecen al colapsar la mina en este municipio de Santa Bárbara, donde presuntamente buscaban extraer metales de esta zona, y no se sabe si al manipular algo adentro o al pasar, o simplemente al escarbar, una piedra que sostenía parte de la estructura se viene abajo y entonces se cae toda la estructura encima de estas personas. El derrumbe y el accidente ocurrió en el tiro de La Flauta. Ambusinos murieron atrapados tras este desprendimiento de material. Las autoridades están realizando el rescate correspondiente, pero sí, pues es una tragedia la que se vive en ese punto de la ciudad, del estado, en donde pues están, le digo, personas que buscan el sustento diario. Por eso son, pues, no mineros, no trabajadores, sino ambusinos que están buscando en algún tiro, en alguna mina que está abandonada, si hay todavía un poco de metal, que a lo mejor para una empresa ya no representa un ingreso grande, pero para ellos pues vender un poco de plata, un poco de oro, pues es una manera de subsistir. Entonces, pues ahí está, esto pasó el día de ayer en esta zona de Santa Bárbara. Pero bueno, antier, un helicóptero de la policía de Chihuahua fue atacado a balazos mientras realizaba tareas de vigilancia en la zona rural, esto cerca de Coyame, en este corredor Coyame-Ojinaga, que ha sido pues ya muchas veces señalado como un centro de encuentros o de desencuentros, diría yo, de ataques entre grupos delincuenciales, particularmente La Línea. De acuerdo con los primeros reportes, los hechos ocurrieron en una zona entre Coyame y Ojinaga, cuando una aeronave realizaba un recorrido de vigilancia y recibió disparos de arma de fuego que estaban desde uno de los puntos cercanos. Un agente que se desempeñaba como observador aéreo a bordo de la aeronave resultó herido tras ser alcanzado por un disparo. Según información de la Secretaría de Seguridad Pública del Estado de Chihuahua, se dio un traslado del herido hasta la zona de Chihuahua. La aeronave no sufrió realmente una afectación grave y pudo llegar hasta Chihuahua para traer a al policía herido y que fuera atendido acá. No, pues no está en riesgo su vida, sin embargo la herida era fuerte por el impacto de la bala en la zona en la que le impactó. El helicóptero de la policía de Chihuahua, le digo, está bien y se está reparando algún daño que recibió menor, pero la verdad es que lo que llama la atención es que los delincuentes, pues con todo, ¿no? O sea, no importa lo que sea, quien sea, así sea un helicóptero, así sea de la Secretaría de Seguridad Pública, así sean los militares, quien sea, los atacamos. El encargado de despacho de la Fiscalía General del Estado, Francisco Sáenz Soto, informó que continúan las investigaciones por el ataque armado registrado este sábado en la zona fronteriza entre Coyame y Ojinaga, donde una aeronave oficial de la Secretaría de Seguridad Pública del Estado fue alcanzada por disparos mientras realizaba labores de vigilancia y patrullaje aéreo, junto con unas camionetas que también hay que decirlo estaban en la zona de tierra. Las investigaciones están a cargo de la Agencia Estatal de Investigaciones en coordinación con la Secretaría de Seguridad Pública Estatal. Aquí está lo que dijo Francisco Sáenz.
5: Desde el día de ayer traemos personal de la Agencia Estatal de Investigación en coordinación, desde luego, con la Secretaría de Seguridad Pública del Estado, con acompañamiento de la Secretaría de Defensa y Guardia Nacional en algunas diligencias, en seguimiento a los hechos. Estamos desde el día de ayer y el día de hoy, trabajando mucho en la zona, sobre todo en la brecha que conduce el Rancho La Aurora hacia el municipio de Coyame. Y bueno, pues esperemos en próximas horas tener algo más de información y resultados con relación a la operatividad que traemos en esa zona. Porque traemos en el histórico de conflicto de la línea, de la hegemonía propia de la línea, con una intromisión dentro de esa hegemonía que se da en el histórico también hace algún tiempo del grupo que se referencia con los Cabrera, con el grupo de Durango. Y bueno, pues traemos una serie de conflictos en el histórico de dicha zona.
4: Pues una serie de conflictos y graves, ¿no? Porque ha habido muchas cosas en el corredor, desde Aldama hasta Ojinaga. En cualquier punto que usted me diga en medio, ha habido una serie de eventos violentos muy graves. Y ahora este que se une a los que ya se habían dado, pareciera ser que los Cabrera y la línea no se van a dar un encuentro nunca. O sea, lo que va a ser constante pelea generada por la disputa territorial en esa zona de los delincuentes. Un asunto muy complejo. Hablando de complejidades, ayer se presentó también una masacre en la zona de Punta Naranjos, esto aquí en Chihuahua. Esta es una zona que también está muy complicada y en la calle Junta Mulato y Puntal el 14, ahí se dio este crimen en donde ocurrió el triple homicidio. 3 personas murieron ejecutadas en esta vivienda de Punta Naranjos el día de ayer. Total que la violencia y los eventos de muerte estuvieron presentes en el estado de Chihuahua. Un asunto complejo. Así es que 3 personas que fallecen el día de ayer en la zona de Punta Naranjos, de esta forma, asesinados, una masacre que se presenta en ese lugar. Bueno, pues así las cosas. Oiga, en otro tema, el tema del juez, este que lo habían dado prisión preventiva a través de una denuncia de la Fiscalía del Estado, en donde se había hecho el operativo debido a que encontraron una relación de amistad y que la decisión del juez había sido tomada en cuenta esta decisión. O sea, él, como era amigo, pues le echó la mano y que salga bien el caso, etcétera, etcétera, ¿no? Entonces, el presidente del Tribunal de Disciplina, Francisco Acosta Molina, sostuvo que los casos de corrupción no representan al conjunto del Poder Judicial, ya que son muchos más quienes buscan hacer bien por la institución. Asimismo, reafirmó que la misión del tribunal es garantizar la disciplina y transparencia sin que los señalamientos individuales empañen el trabajo colectivo de miles de funcionarios que buscan fortalecer diariamente la justicia de Chihuahua. Esta declaración se da después de que la detención del juez penal Manuel Jurado por parte de la Fiscalía de Anticorrupción bajo el delito de prevaricación agravada, así se llama el delito. Aquí está Paco Acosta.
6: Que tanto la Fiscalía Anticorrupción como el Tribunal de Disciplina comparten un propósito: combatir la corrupción. Obviamente la Fiscalía Anticorrupción es en todo el Estado y con todos los servidores públicos en general, y el Tribunal de Disciplina es en el Poder Judicial con 4.500 servidores públicos que lo hacemos moverse. Otra cosa que hay que decir es que obviamente el Poder Judicial, sus 4.500 personas, pues no es un juez detenido, no es 3 o 4 de corrupción o 5, no. Somos 4.500 personas que hacemos echar a trabajar el Poder Judicial y que obviamente también compartimos un propósito: fortalecerlo diariamente. Y habrá desviaciones, en todas las instituciones hay desviaciones, en todas, no hay una institución perfecta. Y en ese sentido nosotros estamos ahí para prevenir y para combatir esas desviaciones. Pero somos 4.500 personas que todos los días nos despertamos para dar lo mejor de nosotros para fortalecer el Poder Judicial. Entonces, no nos representan los casos de corrupción en el Poder Judicial.
4: Si bien es cierto que no lo representa, resulta que este juez, de nombre Manuel J., reconoció los hechos que fueron imputados, aceptó el auto de vinculación a proceso que le dieron y manifestó su decisión de renunciar de manera inmediata al cargo que desempeñaba como juez de primera instancia en Parral. Luego de la audiencia, que se prolongó por más de 7 horas, el Ministerio Público de la Fiscalía Anticorrupción formuló imputación correspondiente y presentó ante la autoridad judicial los elementos de convicción recabados durante la investigación. Al resolver sobre la solicitud de vinculación, la autoridad judicial señaló que los hechos elementos permitieron establecer la posibilidad del delito y en consecuencia dictó el auto de vinculación a proceso. La defensa solicitó la suspensión del proceso como una solución alternativa prevista por la legislación y dijo que lo quiere arreglar en justicia alternativa. Ahí se arregló, pero para esto tuvo que renunciar a su cargo de juez y renunció. Como parte de las condiciones establecidas para esta salida procesal, el hasta hoy juez Manuel J. renuncia de manera inmediata a su cargo como juzgador, además de cumplir con diversas medidas orientadas a garantizar el adecuado desarrollo del procedimiento, abstenerse de acercarse a las personas relacionadas con la investigación, establecer un domicilio fijo y mantener una actividad laboral lícita. Esto es lo que pues tuvo que firmar para poder llegar a un acuerdo con la parte que lo acusó. Así las cosas en este caso del juez Manuel J. Ahí está pues, esto es lo que pasó. Ayer fue la conmemoración de los niños héroes. La bandera nacional lució a media asta en el Parque El Palomar, en la capital del estado, con una ceremonia que se llevó a cabo el 179 aniversario de la defensa del Castillo de Chapultepec, que ocurrió el 13 de septiembre de 1847. O sea, el año que entra se cumplen 180 años de esta gesta heroica que nos ha platicado así la historia, ¿no? De unos niños que finalmente defendieron el Castillo de Chapultepec. Niños adolescentes, la verdad, pero finalmente integrantes de lo que era entonces el Colegio Militar y que estaba en el castillo. El general Felipe González Moreno, comandante de la Quinta Zona Militar, encabezó este significativo acto en el que se recordó el heroísmo de los cadetes que defendieron a México, en donde el hecho pues pasa a la historia como parte de lo que ha sido pues nuestra parte del México independiente. Esto en 1847, con la invasión de Estados Unidos a nuestro país, y la no toma en ese momento del Castillo Chapultepec, dijo antes que la bandera sea tomada, pues se envolvió en la bandera uno de los niños héroes y cae ahí en la historia que se cuenta de lo que pasó ahí en Chapultepec, que finalmente sí se dio la invasión y sí hundió lastimablemente ese 16 de septiembre, ondeó la bandera de Estados Unidos en nuestro Palacio Nacional. Y bueno, el Sistema Meteorológico Nacional, bueno, antes de eso, quiero decirle que la presidenta puede visitar Ciudad Juárez el próximo fin de semana, el 19 de septiembre. Sin embargo, como el 19 de septiembre se realiza el simulacro nacional por los aniversarios de los sismos de 1985 y 2017, no se sabe aún a qué hora la presidenta podría estar en Juárez, o si va a realizar los simulacros o encabezar estas ceremonias del recuerdo de los caídos, de las personas que fallecieron en estos sismos del 2017 y el 85, y luego viene a Juárez, o si otra autoridad va a tomar el lugar de la presidenta allá en México. Lo cierto es que va a venir a Juárez ese día, el 19 de septiembre, va a estar aquí, aún no se tiene, le digo, el horario, pero va a ser en la frontera donde presente, tropicalizado o actualizado a Chihuahua, su segundo informe de gobierno, así lo dijo la presidencia de la República. Y ahora sí, antes de irnos al clima, le digo que el Sistema Meteorológico Nacional indicó que el monzón mexicano y divergencia de altura pueden causar lluvias en Chihuahua. Desde hoy, mañana, el 16, el 17, bueno, casi toda la semana puede haber lluvias, incluyendo la ciudad de Chihuahua. Las probabilidades se vuelven más altas por la tarde, ojalá que así sea, y que nos caigan buenas lluvias acá en el estado. Así está planteado para esta semana el pronóstico, que es superior al 50% algunos días de lluvia. Esperemos que sí llegue. Aquí está el resto del clima. Ella es Sofía.
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7: Hola, ¿qué tal? Muy buenos días. Para hoy, lunes 14, una circulación ciclónica a niveles altos de la atmósfera en interacción con un canal de baja presión y el ingreso de humedad procedente del Océano Pacífico como parte del monzón mexicano sobre el noroeste de México favorecerán ambiente templado por la mañana, de caluroso a muy caluroso por la tarde, ambiente de frío a fresco en la zona serrana, cielo de despejado a parcialmente nublado, vientos de 10 a 20 kilómetros por hora que pueden superar los 55 kilómetros en partes de las zonas sureste y este. Se esperan lluvias y pueden estar acompañadas de actividad eléctrica, fuertes ráfagas de viento y posible caída de granizo. Las temperaturas que se pronostican para el día de hoy son: Chihuahua, una máxima de 34 con mínimas de 22. Juárez, una máxima de 36 con mínimas de 24. Guerrero, una máxima de 27 con mínimas de 14. Jiménez, una máxima de 34 con mínimas de 22. Ojinaga, una máxima de 38 con mínimas de 26. Madera, una máxima de 25 con mínimas de 12. Huachochi, una máxima de 23 con mínimas de 9. Cuauhtémoc, una máxima de 28 con mínimas de 15. Parral, una máxima de 31 con mínimas de 19. Informó por la mañana Sofía Ochoa.
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4: Bueno, pues un asunto aquí complejo que me están mencionando todo lo de la inteligencia artificial y todo esto, porque saben que estoy estudiando una maestría de esta parte. Es que la inteligencia artificial, como está planteada, aprende sola. Y nos estamos dando cuenta de que aprende a como ella quiere. O sea, no es un asunto de que el hombre la controle cómo aprender, sino que va aprendiendo sola y aprende y desaprende cosas al ritmo que quiere y como quiere. Y ese es el peligro que encuentran los que la crearon, porque son los que la crearon, los que dijeron que si le frenaban tantito, y el presidente Trump que dice que no. Pero todos los demás, el de Microsoft, el de Elon Musk, y todos dicen sí hay que frenarle. Hasta China dijo hoy que había que frenarle, porque está aprendiendo sola y se está robando información entre inteligencias artificiales y está hackeando y está haciendo lo que necesita para poder responder a las exigencias de las decisiones que tiene que tomar. Entonces imagínese usted cuando ya tenga que tomar decisiones más. No sé si ha visto la serie del Silo, es de Apple TV, se llama Silo, el Silo. Y hay una inteligencia artificial detrás de todo ello, y es impresionante, ¿no? Porque les obliga hasta a matar gente. Entonces, es interesantísimo. La primera etapa, la primera temporada de la serie no habla de eso. Pareciera ser que son humanos que van entrando, entonces ya se va dando uno cuenta cuando llega esa inteligencia artificial, ¿no? Está muy interesante. Esa inteligencia de otro nivel, así superior. Bueno, a ver qué pasa con ello. Hoy es día del locutor, tienen razón, felicidades a todos los locutores, un abrazo a todos ellos, a mis compañeros de esta estación, de otras, de donde sea, de donde estén, y con esta opción de hablar ante un público, que es algo espectacular. Ha sido la manera en la que he llevado mi vida de los últimos casi 40 años, es que les digo, puedo decir que es muy satisfactorio y un gran, gran, gran, una gran manera de trabajar. De verdad, me encanta mi trabajo, eso no lo puedo negar, me encanta muchísimo. Así es que felicidades a todos, todos, todos los locutores. A Ani, por supuesto, aquí está al Pollo, que acá está, a Cristi, aquí está a Adriana, que acá está. A todos los que están al frente de un micrófono, felicidades, de verdad. A todos los que están aquí en este momento. Bueno, y a los que trabajan aquí, Ariana, Charlie, a todos de verdad, un abrazote. Y de otras estaciones también, a todos. Bueno, hola, buen día. Como sugerencia, en Avenida Los Arcos, un puente peatonal prefabricado sería una solución, ya que no hubo planeación previa, y eliminar los topes. Gracias, buen día. Ya vieron eso, lo están viendo con vecinos. Hubo una reunión el fin de semana, déjeme le digo, entre el secretario de Obras Públicas, Vialidad y dos o tres grupos de vecinos de la zona, tratando de arreglar la situación. Espero que estos días dé resultado el asunto. Ojalá que sí. Dice, buen día, Jotan, si el retén de la fuerza de... la fuerza de Harshus se coloca entre Coyami y Aldama en vez de ponerse a extorsionar ciudadanos en la carretera Juárez, Chihuahua, de que vayan para allá los del retenes de gobierno federal. Dice, buenos días, y como para qué andan los estatales en esos lugares si no actúan, puro tirar dinero, dice. Buen día, Jonathan, acá dice, el senador de Monte, senador, sí, sí, o ser el corredor, el senador de Monte Albán y Vialidad Sacramento no funciona, el semáforo. Filas kilométricas hasta la avenida Los Nogales y Vialidad sin presencia, como siempre, de los agentes. Jonathan, buen día. Por favor, agradece a la directora de Desarrollo Urbano por las gestiones de Nueva Vizcaya con Enalte. Ya están trabajando en la reparación de la barda. Muchas gracias a Desarrollo Urbano. Y luego acá, muchas felicidades a todos por el Día del Locutor. Gracias. Muchas felicidades, Jonathan, por el Día del Locutor. Bendiciones. Gracias. Jonathan, el fin de semana en la... al final hacer el silo, lo que suponía era una inteligencia artificial, no lo era, era un humano que estaba en otro silo, sí, en el silo número uno, sí, entiendo, sí sé toda la similitud que puede haber entre alguien que toma decisiones de manera unipersonal, en este caso una inteligencia artificial, y que no le importan todos los demás. Sí, en el silo uno era el que estaba con el micrófono raro, pero ya les patamos el spoiler de cómo va la serie, hombre. Bueno, bueno, ahí está, pues. Feliz día, locutor, a todos en lo. Gracias, feliz día, locutor, muchas gracias. A todos, dice, pues paso a saludarte y a tu audiencia. ¿Sabes en cuál calle Río de Amazonas, en Rivera de Sacramento, tenemos un problema? Es algo que puede resultar en tragedia. No hay un regulador de velocidad, los vehículos con mucha velocidad, es una pista de carreras. No sé si puedan ayudarnos a que se pongan mínimo dos reductores de velocidad. Te agradezco de antemano, anexo foto, aquí lo mandamos. Muchas, muchas gracias. Oiga, ¿cómo tengo mensajes y cómo le agradezco su participación, que esté con nosotros, que nos acompañe de verdad? Eso es lo que hace es ser locutor. Dice acá, ¿por qué no has dicho nada del hermano de la senadora Chávez? No, que no había corrupción. Bueno, le voy a platicar la historia. No era la nota, pero se la platico de una vez. Gregorio Chávez Treviño, hermano de la senadora, resultó que apareció en un reportaje de la periodista Paneli Ramírez. ¿De qué trataba la periodista? Trataba de una investigación que hizo de la Auditoría Superior de la Federación de dónde encontraba los faltantes. O sea, lo que hizo Paneli es buscar en los archivos de la Auditoría Superior de la Federación qué dependencias tenían faltantes y por cuánto dinero, ¿no? O sea, como una manera de informar. Y ahí encontró que en el caso de Chihuahua, una dependencia federal que tenía un faltante de más de $1,000,000 era Liconza, y Liconza desde el 2023 está administrada por el hermano de la senadora, por Gregorio Chávez Treviño. Entonces, se está diciendo que ahí hay varios asuntos que se están investigando por parte de la Auditoría Superior de la Federación, entre ellos los que los proveedores no cumplían los requisitos para acceder al precio de garantía, así como recursos pagados por leche cuya recolección y traslado no pudo ser acreditada. Total que $1,000,000 le faltaba. La auditoría también, dice, detectó $45,000,000 pendientes de aclarar en operaciones de Liconza y generó diversas acciones para determinar posibles responsabilidades administrativas. entre otras, encontró pagos a dos personas por leche, pero las dos personas ya habían muerto. Eso es lo que es, esa es la historia, esa es la información, eso es lo que se dijo. Y no estoy tapando nada. Digo, yo sé que desde el viernes, por ahí jueves, viernes, empezó a circular esta información, pero aquí la tenemos. Lo que pasa es que a veces las pasamos en las cápsulas, a veces las pasamos acá, pero ahí está la información, sí está siempre presente. Eso no crea usted que no. Bueno, oiga, el grito de independencia va a ser el día de hoy. En la noche, la avenida Aldama está cerrada. Todo el día va a estar cerrada. La Aldama a la altura de la... Es mañana, pero desde... tiene razón. Y dice muy claro la nota, lo que es no leer, nomás tratar de platicarla. Mire, la avenida Aldama está cerrada desde hoy porque mañana es el grito. Ese es. Así es. Bueno, el centro de la ciudad estará bloqueado desde hoy en la Aldama entre la calle 11 y 13. O sea, entre la Venustiano Carranza y la 13 va a estar cerrado. Ahí a un costado del edificio Héroes de Reforma. Ahí está el parte del escenario que se va a utilizar para la presentación de Ramón Ayala. ¿Quién es Ramón Ayala? Ramón Ayala, el que va a estar ahí. Entonces, bueno, pues es lo que se dice. Entonces se pide que por favor tengan cuidado en esa zona para cualquier... ¿Quién es Ramón Ayala? Ramón Ayala, el que va a estar ahí. Entonces, bueno, pues es lo que se dice. Entonces se pide que por favor tengan cuidado en esa zona para cualquier asunto de...

0: De las rutas, eso sí, no habrá en el mero centro, no llegarán al mero centro, sino que van a llegar a la Avenida Niños Héroes, porque por el del norte a sur, las Fuentes Danzarinas estará cerrado y de sur a norte, Niños Héroes y Trébol. Esas van a estar cerradas, esas dos. Las van a llegar en la zona de acá, o sea, se van a ir por otro lado para llegar acá hasta, pues, ¿dónde lo irán a dejar en el Seguro Social? ¿Será por ahí? Pues yo creo que más o menos es la altura y cruza uno, camina ahí, pues, unos 800 metros para llegar al centro. Pero está esta información de que van a estar trabajando hasta las 2 de la mañana para llevar a personas en la ruta del Bowie en esa zona de la ciudad. Bueno, pues vamos con los deportes y Nicolás Flores, adelante.
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2: Muy buenos días, bienvenidos este lunes a la información deportiva, al centro de la información aquí hoy por la mañana. Le vamos a informar, mire usted lo ocurrido desde ayer, una gran actuación del chihuahuense, el de Ciudad Cuauhtémoc, Eddie Portillo, que volvió a colocar a México, a Chihuahua, a Ciudad Cuauhtémoc en lo más alto de los World Athletics Ultimate Championship. Este domingo allá en Budapest, Hungría, el chihuahuense superó con 2.26 a varios rivales y, bueno, enfrentándose a los mejores especialistas del mundo, terminó en el tercer lugar. El italiano Gianmarco Tamberi se quedó en el primero, 2.37, mientras que el norteamericano Juvan Harrison ocupó la segunda posición con 2.30. Sigue haciendo las cosas muy bien Eric Portillo, quien, por cierto, dice que los latinoamericanos son los mejores y fue el mejor él entre 30 atletas de Centroamérica y del Caribe. Portillo, quien no pudo contar con Lázaro Paz en la Ciudad de México, no pudo tener a su entrenador en la competencia desde ahí, pues alcanzó el tercer lugar en el salto de altura en el Ultimate Championship. Ya comenzó de forma espectacular la edición número 8 de la carrera Interceramic y, bueno, más de 500 participantes, todos ellos trabajadores de la planta, del Parque Release, corrieron 8.3 kilómetros y, bueno, junto con sus niños hicieron un ambiente sensacional el día de ayer por la mañana. Andrea Madrid en la rama femenil y Roberto Madrid en la rama varonil fueron los ganadores. También entre 12 y 19, Galia Jimena y Oscar Uriel ganadores. Ana Karen Flores ganadora. En la de 20, Ángel Manuel Parada también. En 30 y más, Melissa Vaca y Juan de Dios Soto ganadores. Patricia Elena Asamblé y en la varonil, Juan Manuel Gurrola también fueron ganadores. 40 y 49, 50 y más, Laura Lozano y Juan Manuel González, algunos de los ganadores. Enhorabuena por esta enorme participación. Y bueno, lo que hizo ayer Isaac del Toro en el Gran Premio de Montreal, tras imponerse encerrado a sprint al francés Seixas, Paul Seixas, es lo que se espera en el Campeonato del Mundo en Montreal. El ciclista mexicano, corriendo para el UAT Team Emirates XRG, conquistó esta clásica de un solo día. En el UACI World Tour superó durante la prueba y remontó los metros finales en el Monte Royal, se convirtió en el ganador más joven de la competencia y sumó su victoria 33 como profesional. Nos sigue dando muchas satisfacciones el Torito. Lo mismo que otros atletas chihuahuenses y mexicanos, como el caso de Eric Portillo. Resultados ayer: el equipo de Pittsburgh derrotó a Atlanta 20-13, Baltimore 41-23, Indianapolis, Buffalo 36-31 al equipo de Houston, en Chicago 59-37, en un duelo de básquetbol prácticamente ganó Chicago. Detroit 31-30 a Nueva Orleans, los Jets de Nueva York 23 a Tennessee 10, Cincinnati derrotó a Tampa Bay 33-27, Arizona 26-14 al equipo de los Chargers, Minnesota 39-22 a Green Bay, Las Vegas 27-13 a Miami, Filadelfia 24-22 a Washington y el equipo de los Gigantes de Nueva York le pegó a los Vaqueros de Dallas 28-20. Los deportes, amigos nuestros, buenos días, que la pasen de maravilla.
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2: Bueno, vamos con sus mensajes, es 14-106-1074. Por cierto, ahorita hace unos minutos habló el secretario de Seguridad Pública. Ya ve que los lunes él siempre tiene una intervención. Y dijo que fueron 24 tiros los que le dieron al helicóptero. 24, ya contabilizados. Incluyendo los de los que le dieron al elemento de seguridad. Ahora, dice que lo importante para el helicóptero es que no fueron de alto calibre. Entonces, pues los tiros no lograron hacer los impactos fuertes, porque si no, pues sí pudieran haber averiado la aeronave, pero sí pudo llegar acá a dejar al oficial herido. Bueno, déjeme ir con más información y más de sus mensajes en el 614-106-1074. Mira, aquí le va este, va.
3: Buenos días, escuchando tu programa y haciendo una pregunta. ¿Vienen familiares del centro del país aquí a vacacionar a Chihuahua? Y queremos ir a Namurachi, pero inversiones y lo que escuchan noticias y los comentarios que está sitiado ahí, lleno de sicarios que están quitando carros, así tan peligroso está. Pregunta para poder realizar el viaje.
2: Déjame pregunto yo también, porque hace como varios años que no voy a Namurachi. Está, el cañón es impresionante y la zona y todo esto. Y correrlo más, porque la gente que le gusta correr está muy padre esa carrera. Pero no he ido a Namurache, pero déjame pregunto a la gente allá y en otros lugares. Yo espero que no, digo, los turistas no han tenido ningún problema aquí en Chihuahua. Espero que no sea un asunto de este tipo. Dice, muy buen día, al parecer la Torre Centinela no se va a servir para nada y solo se queda en una estructura de más de 4,000 millones de pesos. En Chihuahua se han registrado más de 12 asesinatos desde que inauguraron la torre. Feliz día del locutor y felicidades por tus dos premios de ayer. Los dos premios de ayer. ¿A qué se refiere? Porque son balones de fútbol americano. Se me hace que me están tratando. No, mire. Yo ayer efectivamente sí vi el fútbol americano y sí me di cuenta que perdieron los Vaqueros de Dallas. Pero ¿sabe qué? Yo ayer lo que me extasió fue esta imagen. Mira, ahí le va. Esta imagen en la que yo dije, esta vale no esta semana, sino todas. Esa. De nueva cuenta Isaac del Toro en el número uno, entregándole un premio, un mexicano ganando una carrera internacional. Por cierto, el UEA, que es el equipo de él, tiene los 5 últimos premios de Montreal, los ha ganado el UEA Teams. Pero ahí está, esta es la con la que me quedo yo. No tenían a Pogacar, pero tenían a Isaac del Toro, los de UEA Teams, y se vean el 1-3 con la bandera mexicana, con los mexicanos entregados, gritando torito, torito. Esa es la imagen con la que me quedo. Míralo, ahí está. En primer lugar, ahí está pues. Y entiendo también lo del fútbol americano, pero pues ni para qué lo platicamos. Jonathan, ¿cuándo regreso otra vez a los sábados, a la música, a los comentarios? Okay. Dice, muchas felicidades, Jonathan, por el día del locutor. Te escucho todas las mañanas, Mine Chaboya. Gracias, Mine. Muchas gracias, Mine. Dice, buen día. Comenzamos con el pie izquierdo, refiriendo a las Dallas. Sí, ya sé. Felicidades, Jonathan. Gracias por tu compromiso con tu trabajo. Muchas gracias. Dice, buenos días. ¿Qué información tienes respecto a los asaltos que están o que estado rumbo a Cuauhtémoc? ¿Algún consejo para viajar? Pues no, la verdad es que los consejos es que lo hagamos de día, preferentemente, en grupo, con un celular, bien atentos, pero eso es en todas las carreteras de todo el país. Lastimablemente se han presentado un par de incidentes en esa carretera en particular. Ojalá que no haya más de eso que ha pasado ya. Vamos a nuestra entrevista el día de hoy de la Secretaría de Desarrollo Urbano y Ecología, el director de Ecología, el ingeniero Víctor Méndez, está con nosotros. Adelante con la entrevista.
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2: Víctor, buenos días, ¿cómo estás?
4: ¿Qué tal, Jonathan? Muy buenos días. Muchas gracias por este espacio y por invitarnos. Muchas gracias.
2: No, de nada, al contrario, invitadísimos porque están con todo esto del reciclaje en un evento específico, sobre todo para toda la parte electrónica que ahorita que hablamos de inteligencia artificial es que ya los dispositivos te sirven un par de años y luego ya no sirven. Entonces, sí. Es un asunto complejo porque se quedan ahí en casa, ¿no?
4: Sí, fíjate, este evento lo hacemos principalmente, y lo dijiste muy bien, por todo lo electrónico que se nos queda ahí en la casa. Uh-huh. Desde lo más básico, celulares y controles. Uh-huh. El control ya se quedó sin botones, hay que comprar uno, salió un nuevo celular, hay que cambiar el celular, Habrá personas, porque me toca y he tratado muchas veces hasta de convencer a mi mamá, deshazte ya de esa televisión. Sí, ya me tocó de esa de que te hablaba tu papá y luego cámbiale por favor a la tele. Te levantabas y luego le dabas vuelta a la perilla.
2: Sí, cómo no. O sea,
4: de todo eso podemos encontrar en nuestra casa. Y realmente este evento es 25 y 26 de septiembre, okay. Viernes y sábado. Vamos a estar ahí en la Plaza del Ángel. Queremos hacer, o más bien va a ser en un lugar accesible para toda la ciudadanía, seguro, donde la gente puede ingresar con su vehículo, porque vamos a destinar un carril principalmente para ellos, o también a pie, es uh-huh. válido. Donde la gente puede llevar no solo lo electrónico, puede llevar papel y cartón, PET, botellas de vidrio, uh-huh. Tapitas, y pues ya ahora sí todo esto que...
2: Aluminio también, botes
4: de aluminio. Botes de aluminio uh-huh. también, sobre todo lo hacemos por lo electrónico, y no me dejarás mentir, si queremos sacar una televisión o un refrigerador, el año pasado nos llevaron varios refrigeradores,
2: sí,
4: fíjate.
2: Sí, sí te creo.
4: Pues obviamente el camión de la basura no se lo va a llevar.
2: Claro.
4: Todo esto lo hacemos para que estos residuos que tengan una segunda vida, un segundo uso, no paren en nuestro relleno sanitario. Mm. Entonces es nuestro principal objetivo que esto no llegue a un relleno sanitario. Y pues hablamos de un tema de economía circular donde estas empresas, porque este evento lo hace gobierno estatal, municipal, empresas y sobre todo la sociedad. Y nos pone muy contentos y muy felices el hacer este tipo de eventos porque la gente ya lo espera. Año con año ya lo espera.
2: Sí, yo sé.
4: Se mete a nuestras redes sociales. ¿Y cuándo es el siguiente reciclatón? Mm. ¿Cuándo se va a hacer? ¿En dónde va a ser? ¿Ha sido tan bueno esta práctica que otros municipios ya lo han empezado a utilizar? De hecho, me decían mucho en la secretaría... Oye, pues es que ya lo hicieron en Delicias, ¿nosotros cuándo? Uh-huh. Y pues que lo hagan en los demás municipios, de eso se trata, no somos claro. celosos. Son cosas que tenemos que estar abonando y apoyando, ¿no? Y a veces nos hablan, oye, ¿cómo lo hicieron? No, pues mira, ahí te paso el contacto de las empresas, porque estas empresas son empresas que están autorizadas, que tienen todos sus permisos vigentes, que tienen todo en orden... Y que están en nuestro listado de empresas de reciclaje. Entonces, tú ahora sí, tú eres libre. Nosotros te apoyamos en la logística, en lo que necesites. Y empezamos a hacer todo eso. Entonces, te menciono, principalmente lo hacemos por lo electrónico. De todo lo que te imagines, nos ha llegado. El año pasado... Fue una grata sorpresa que nos haya, no uno, sino varios refrigeradores, uh-huh. los que nos llegaron. Y también esta empresa que se llama Camp Real, se ha sumado tanto a este esfuerzo que dijo, bueno, nosotros los apoyamos también porque hablábamos también de escuelas, de algunas pymes pequeñas, uh-huh. dicen que te contacten. Por redes sociales y nosotros podemos ir personalmente con uno de nuestros vehículos a recolectar esos residuos, porque como es viernes de 9 a 5, pues sabemos que están algunos trabajando, están, ¿verdad? Sí, está
2: más complejo, claro.
4: Más complejo. Y luego los sábados, pues habrá a lo mejor algunos interesados profesores, directores que digan, no, ¿sabes qué? Sí, vamos. Pero en hacemos un esfuerzo para que también podamos seguir. Y la intención, lo vuelvo a decir, es que estos residuos tengan un segundo uso y no terminen en nuestro relleno sanitario.
2: Aquí nos están preguntando, dice, ¿en el reciclatón se pueden llevar pilas, baterías que ya no sirven?
4: Vamos a tener un contenedor para ese tipo de baterías.
2: Sí, porque fíjate que este es un asunto bien complejo, porque les dicen, no las tires porque contamina, sobre correcto. Todo el agua y todo, mantos acuíferos y demás. Pero también, ¿dónde las dejas? Porque no hay muchos espacios para dejarla. Entonces, ahí las pueden... sí se pueden llevar baterías y va a haber un contenedor específicamente para baterías.
4: Es correcto.
2: Para que estén ahí. Y lo dice. También esto es importante. Luego, ¿no cree usted que eso pasa? Porque dice, algunos de los aparatos electrónicos pueden tener algún uso y demás. No los está vendiendo, los está entregando porque ya no sirven. Le voy a decir una cosa. A veces pensamos y decimos, no, este celular está rete bueno. Hace 10 años estaba muy bueno, ahorita ya no. Entonces ya no le van a dar ni 5 pesos en ningún lado. A lo mejor hace 10 años lo puedo haber cambiado por uno y le hubieran dado un poco de dinero por el anterior. Pero yo ahorita no, porque tanto corre la tecnología que todos estos instrumentos cambian muchísimo. Entonces ya no tienen ni siquiera elementos que se puedan usar tanto. Hay que desbaratarlos por completo.
4: Correcto.
2: Para poder volver a obtener los materiales y rehacerlos. Y eso es lo que se hace, ¿no?
4: Es correcto. Lo acabas de decir dos cosas muy importantes. Uno, realmente nosotros no nos quedamos absolutamente con nada. Ajá. Y lo otro es, sobre todo en los electrónicos, pues hacen su proceso de separación físico y si llega a aplicar un proceso químico, ¿verdad? Ajá. Que eso es extremadamente muy raro, pero todo se separa y todo se recicla. Entonces, ahora sí, para encontrarle ese segundo uso, claro, sobre todo.
2: Sí, no crean que lo van a cargar y ya se lo van a dar a alguien. No, aunque tenga cierta funcionalidad, ya la verdad son muy acotados. Pues sí. A veces el WhatsApp nos está diciendo que ya no va a aparecer en modelos de hace 5 años, que correcto, ya no va a poder, entonces imagínese usted. Bueno, entonces es nuevamente fechas y dónde va a estar todo esto.
4: Sí, va a ser 25 y 26 de septiembre en la Plaza del Ángel, de 9 de la mañana a 5 de la tarde. Ahí vamos a estar un grupo, ahora sí que nos interesa nuestro medio ambiente, nuestra madre tierra, en este lugar.
2: Muy bien, entonces ahí los invitan de la Secretaría de Desarrollo Urbano y Ecología, así también computadoras, todas las que usted quiera, de todo tipo.
4: Computadoras, laptops, CPU, monitores, de todo tipo.
2: Ahí está pues. Gracias, Víctor. Mensaje si volvemos, estamos por la mañana.
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3: Bueno, sus mensajes es 14-106-1074, el WhatsApp de Lobo 106.1. Dice, buenos días, ¿por qué no ponen más turnos de trabajo en las construcciones de los puentes como cuando construyen las naves de las maquiladoras? Hay hasta tres turnos. No tengo idea cómo está ahí la distribución del trabajo de las maquiladoras, de las constructoras. Hola, Jonathan, buen día. ¿Podrías confirmar que lo que quedó la reunión de los vecinos de Los Arcos y Tecnológico quedó en que iban a hacer una revisión de vías alternas y hacer la propuesta así específica de cambios? Lo que no sé es si era la primera reunión, pero creo que era lo que sé es que era la primera reunión de otras más que se van a llevar a cabo. Lo voy a revisar para ver estas minutas que van acordando para ver si se agiliza de alguna manera el tráfico en ese lugar. Muchas felicidades, Jonathan y Charlie, por el Día del Locutor. Enormes abrazos. Gracias, muchas gracias. ¿Y dónde, Jonathan, te pasaste con la spoileada del silo? Apenas buena temporada 1. Bueno, perdón. Dice acá, feliz del locutor y tiene un monito ahí con un micrófono. Muchas gracias. No spoilees. Ya sé que ya spoileé de más. Bueno, es que además es un libro. Entonces, quien ya leyó el libro, pues ya sabe todavía la historia peor, ¿verdad? Son tres libros, me parece. Y quien ya los leyó, pues ya sabe la historia aún más. Hola, Jonathan. Ayer había retén de encapuchados en la carretera Juárez en la noche. Y lo dice, buenos días, que está acá. Feliz Día del Locutor. Hoy celebramos a quienes con su voz y talento y pasión acompañan nuestros días y nos informan. Muchas gracias, muchas gracias. Dice, buenos días, Jonathan. Reportar el semáforo de la vialidad Los Nogales y Monte Albán. Se supone que está en la vialidad alterna sugerida para la mega problema donde se está haciendo el paso a desnivel y no hay semáforo. Dice, están las filas kilométricas. Ningún tránsito, un caos total. Fíjate nomás. Ay, Dios mío, bueno. Felicidades a todos los locutores, Jonathan. Felicidades a todos, Jonathan. Gracias. Felicidades, Jonathan, y excelente inicio de semana. Muchas gracias. Feliz del locutor para ti, Charlie. Y ganaron mis cuervos. Sí, ganaron los cuervos. Y bien ganado, 40 y tantos puntos metieron los cuervos. Bueno, pues así estuvo el día, ¿no? Así las cosas. Gracias. Vamos con el comentario del licenciado Ernesto Avilés, que lo habíamos dejado pendiente, ¿se acuerda? Es sobre la Torre Centinela. Adelante, licenciado.
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4: Muy buenos días, Jonathan. Buenos días a todos. Hoy es 11 de septiembre. Hace aproximadamente 25 años, el derrumbe de las Torres Gemelas y la muerte de casi 3.000 personas le recordaron al mundo que ninguna potencia es invulnerable. Y la lección que dejó aquella tragedia no fue que faltara información, fue que las agencias no compartían lo que sabían. Paradójicamente, hoy en Chihuahua miramos hacia otra torre, la Torre Centinela, levantada en el centro de Juárez, justamente con la promesa de concentrar y cruzar información. Permanece erguida, sí, pero nace mutilada en sus extremidades con arcos carreteros derribados en Madera, Huachochi, Cuauhtémoc y Guerrero y cámaras de vigilancia atacadas a balazos en Nuevo Casas Grandes. Y nace además sin la coordinación que es su razón de ser. A su inauguración no asistió un solo integrante del Gabinete Federal de Seguridad y el propio municipio de Juárez todavía no tiene acceso a sus cámaras. Nos vendieron este proyecto con un estruendo monumental. Durante años escuchamos que aquí estaría el cerebro tecnológico definitivo, la pieza que pondría de rodillas a la delincuencia. Lo que atestiguamos el miércoles confirma el viejo adagio: mucho ruido y muy pocas nueces. Tenemos, sí, un monolito imponente de concreto y cristal, pero la seguridad pública no se mide en metros cuadrados ni en pantallas de alta definición. Se mide en homicidios que no ocurren, en carreteras transitables y en familias que no buscan a un desaparecido. ¿De qué sirve presumir un búnker de miles de millones de pesos cuando en las carreteras desde la Sierra hasta Ojinaga sus ojos están apagados o destruidos? Hablemos de dinero, con cifras del propio gobierno. En 2022, el secretario Loya dijo ante el Congreso que la torre costaría alrededor de 600 millones de pesos. Hoy, según La Verdad Juárez, el edificio ronda los 2.000 millones. El gobierno presume que la plataforma completa salió por debajo de lo presupuestado, pero ese supuesto ahorro viene de más de 100 millones en multas a la empresa porque la Auditoría Superior del Estado encontró que no entregó a tiempo 30 arcos carreteros, 10 filtros y la propia torre. Eso no es eficiencia, es incumplimiento con descuento, y todo bajo contratos que se blindaron como confidenciales. A esto hay que sumar, Jonathan, las dudas legítimas sobre soberanía que despertó el ofrecimiento de un piso completo de la torre a agencias estadounidenses como la DEA y el FBI. Una invitación que se retiró tras los escándalos de la CIA en la Sierra y que luego se volvió a plantear. Hasta hoy, el éxito más visible de la Torre Sentinel es político y de imagen. Ha funcionado como reflector para el secretario Gilberto Loya, ahora empoderado y cuyo nombre ya suena para la futura Fiscalía Autónoma, y para proyectar a la gobernadora Maru Campos en la vitrina nacional rumbo a la sucesión presidencial. Ahora corre el reloj implacable de los resultados. Hace 25 años el mundo aprendió que ninguna torre protege por sí sola si las instituciones no trabajan juntas. La crítica no es complacencia con el pesimismo, al contrario. Ojalá me equivoque, ojalá que en los próximos meses los resultados lleguen en cascada y veamos un antes y un después indiscutible. Si esa diferencia se siente en la calle, seremos los primeros en destacarlo y aplaudirlo con la misma fuerza que en lo que hoy exigimos cuentas. Chihuahua no merece menos. Y Jonathan, amigos, eso es todo. Muchas gracias. Buenos días. Nos vemos la próxima.
3: Muchas gracias, licenciado Avilés. Gracias por sus mensajes. 614-106-1074, el WhatsApp de Lobo 106.1. Aquí puede también mandarnos usted todos sus mensajes del día de hoy para mis compañeros que vienen ahorita durante el mediodía y tarde, Charlie, Ariane y todos los que están, Rick y demás, para que felicitarlos por el Día del Locutor. De verdad, muchas, muchas gracias. Ándele, que yo ya le piqué aquí porque que cree que en Facebook tengo también muchísimos mensajes que sacar, así es que déjeme y saco algunos de ellos rapidito para sacar. Dice aquí Elías Ameno, buenos días a todos del equipo por la mañana, excelente lunes. Mario Rodríguez, buenos días. Ariana Torres, morning. Eric Martínez, buenos días. Guamer Castelcel, buenos días. Adriana Torres, feliz día del locutor, muchas gracias. Buen día, ¿saben algo de por qué no hay sistema desde la semana pasada en la subdelegación del IMSS de la modalidad 40? Andamos mal. No sé por qué no hay sistema. Lo voy a preguntar ahorita a los de la modalidad 40, ¿qué pasa ahí? Buen inicio de semana a todo el equipo de por la mañana. Muchas felicidades hoy en el Día del Locutor. Las Klaus Loss, felicidades por este Día del Locutor. Lupita Villa, gracias. Ana Torres, gracias. Gracias a todos que están viendo y escuchando. Gracias por sus mensajes y gracias por estar en contacto con nosotros. El día de mañana regresamos en punto de las 8 de la mañana. Tengan excelente, pero excelente inicio de semana. Lunes en las cápsulas de cada hora, mucha más información. La vamos actualizando y generando todo o agregando todo lo que se vaya generando. Hasta mañana, buen día.
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10: El encargado del despacho de la Fiscalía General del Estado, Francisco Sáenz Soto, dio a conocer que continúan las investigaciones por el ataque armado registrado el pasado sábado en la zona fronteriza entre Coyam y Ojinaga, donde una aeronave oficial de la Secretaría de Seguridad Pública Estatal fue alcanzada por disparos, ello mientras realizaba labores de vigilancia y patrullaje aéreo. De acuerdo con Sáenz Soto, las investigaciones están a cargo de la Agencia Estatal de Investigación, ello en coordinación con la Secretaría de Seguridad Pública Estatal y con el acompañamiento de efectivos de la Secretaría de la Defensa Nacional.
11: Trabajando mucho en la zona, sobre todo en la brecha que conduce el Rancho La Aurora hacia el municipio de Coyame. Y bueno, pues esperemos en próximas horas tener algo más de información y resultados con relación a la operatividad que traemos en esa zona. Que traemos en el histórico de conflicto de la línea, de la comunidad propia de la línea, con una intromisión dentro de esa hegemonía que se da en el histórico también hace algún tiempo del grupo que se referencia con los Cabrera, con el grupo de Durango. Y bueno, pues traemos una serie de conflictos en el histórico de dicha zona.
12: 24 impactos de bala tenía el helicóptero de la Secretaría de Seguridad Pública Estatal, que fue atacado en la zona entre Coyame y Ojinaga el pasado fin de semana. Con esto se demuestra que la violencia y la inseguridad continúan en la entidad, pero sobre todo que se debe dar una gran participación de la autoridad federal para frenar en ciertos puntos del estado esta violencia que ha crecido en las zonas de Ojinaga, Coyame, Aldama y también, por ejemplo, del otro lado del estado, en Guadalupe y Calvo. Ojalá que la estrategia de seguridad vaya más allá de la Torre Centinela y se centre en que todos los niveles de gobierno deben trabajar lo más pronto posible unidos para que disminuya realmente la violencia en Chihuahua.
13: Erick Portillo volvió a colocar a Chihuahua en lo más alto del atletismo internacional. El saltador de Ciudad Cuauhtémoc terminó en el tercer lugar del salto de altura dentro del World Athletics Ultimate Championship, celebrado este domingo en Budapest, Hungría, donde superó los 2 metros con 26 centímetros frente a alguno de los mejores especialistas del mundo. El italiano Gianmarco Tamberi se quedó con el primer lugar al superar los 2.37 metros. En tanto que el norteamericano Juban Harrison ocupó la segunda posición con una marca de 2.30. Portillo completó el selecto grupo de los 3 mejores en una prueba que reunió a las 8 principales figuras en la temporada.
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1: El presidente del Tribunal de Disciplina Judicial, Francisco Acosta Molina, sostuvo que los casos de corrupción no representan al conjunto del Poder Judicial, ya que afirmó son muchos más quienes buscan hacer el bien por la institución. Asimismo, reafirmó que la misión del tribunal es garantizar la disciplina y transparencia, sin que los señalamientos individuales empañen el trabajo colectivo de miles de funcionarios que día a día buscan fortalecer la justicia en Chihuahua. Esta declaración se da tras la detención del juez penal Manuel Jurado por parte de la Fiscalía Anticorrupción, ello bajo el delito de prevaricación agravada.
2: El Poder Judicial, sus 4.500 personas, pues no es un juez detenido, no es tres o cuatro de corrupción o cinco, no. Somos 4.500 personas que hacemos echar a trabajar el Poder Judicial y que obviamente también compartimos un propósito, fortalecerlo diariamente. Y habrá desviaciones, en todas las instituciones hay desviaciones, en todas, no hay una institución perfecta. Y en ese sentido nosotros estamos ahí para prevenir y para combatir esas desviaciones.
1: Cuatro gambusinos perdieron la vida luego de quedar sepultados por un derrumbe ocurrido al interior de un tiro de mina conocido como Clarines, el cual se localiza en el municipio de Santa Bárbara. Las víctimas ya fueron identificadas como José Ángel V, de 45 años de edad, Jesús Manuel B, de 39, Irving PG, de 22 años y José Dionisio GP, de 29 años de edad. De acuerdo con los primeros informes, los cuatro hombres se encontraban realizando trabajos de búsqueda y extracción de mineral, y en ese momento se registró repentinamente el derrumbe que los dejó atrapados al interior de la mina. Miles de sinaloenses tomaron este domingo las calles de Culiacán, ello con el objetivo de manifestarse y pedir por el fin de la violencia en una marcha que tuvo como consigna Sinaloa, ponte de pie. El obispo de la diócesis de Culiacán, Monseñor Jesús José Herrera Quiñones, hizo un exhorto a los sinaloenses para pasar de la venganza al perdón sin que ello signifique olvido o renuncia a la justicia. Fue en el cruce de las avenidas Álvaro Obregón y Ciudades Hermanas donde se concentraron cerca de 30.000 personas de todas las edades, quienes iban vestidas de blanco y portando la bandera nacional, una banda de guerra y pancartas, y marcharon bajo un intenso sol y una excesiva humedad, pidiendo por la paz en Culiacán y todo el estado de Sinaloa.
3: Resultados dominicales dentro del fútbol de la NFL 2026. Pittsburgh superó a Atlanta, a los Falcones 20-13. Baltimore le pegó a los Potros 41-23. Buffalo vino de abajo y superó a Houston 36-31. Chicago fue una aplanadora. Se comió por completo a las Panteras 59-37. Detroit 31-30 en tiempo extra sobre Nueva Orleans. El equipo de los Jets de Nueva York no tuvo problemas para superar 23-10 a los Titanes. Cincinnati, en un gran duelo, superó a los Bucaneros 33-27. Arizona le pegó a los Chargers 26-14, mientras que Minnesota 39-22 a Green Bay. El equipo de Las Vegas 27-13 a Miami, Filadelfia 24-22 a Washington, y los Vaqueros de Dallas siguen dando lástimas, tumbos. Perdieron contra los Gigantes de Nueva York en Nueva York 28-20.
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1: La presidenta Claudia Sheinbaum Pardo podría visitar Juárez el próximo fin de semana. Ello como parte de la gira que realiza por el país con motivo de la presentación de su segundo informe de gobierno. Y es que para el próximo fin de semana se contempla la visita a otras 10 entidades, entre ellas Chihuahua, por lo cual se prevé que Sheinbaum Pardo encabece un evento en Ciudad Juárez. La definición de la fecha permanece pendiente, entre otros aspectos, por la programación de actividades relacionadas con el 19 de septiembre, fecha en que se llevará a cabo el simulacro nacional en el marco de los aniversarios de los sismos de 1985 y el 2017. La ciudadanía puede solicitar rondines de vigilancia de la policía municipal en su colonia. Ello a través de la aplicación Marca el Cambio, como parte de las herramientas que ofrece el gobierno municipal para facilitar la atención de reportes. Desde el teléfono móvil, las y los usuarios pueden ingresar al apartado de la Dirección de Seguridad Pública Municipal, describir la situación que genera inquietud y adjuntar una fotografía para enviar su solicitud. Los reportes son recibidos por personal del Departamento de Atención Ciudadana, quienes se encargan de revisarlos, canalizarlos a las áreas correspondientes y así dar seguimiento a las peticiones de vigilancia.
2: El gobierno municipal creó la aplicación de Marca el Cambio para toda la ciudadanía. Esta aplicación tiene dos funciones fundamentales. Una de ellas son reportes ordinarios en donde vienen todas las dependencias del municipio. Entre ellas, obviamente, la de Seguridad Pública Municipal. Podemos desplegar la ventana en donde se nos especificará para tomar alguna fotografía, para poner algún texto y, sobre todo, sería como para rondines ordinarios. También tenemos la otra función de esta aplicación, que es el botón de pánico. Esta función es específicamente para emergencias.
1: Una joven originaria de Salamanca, España, fue asesinada anoche con arma blanca como consecuencia de un asalto en el municipio de Cuautla, Morelos, donde el gobierno federal mantiene un operativo de seguridad especial denominado Plan Cuautla. La joven de aproximadamente 21 años de edad residía en Morelos desde agosto pasado. Ello como parte de un intercambio entre su universidad y la Universidad Autónoma del Estado de Morelos. Una versión preliminar refiere que el estudiante visitaba Cuautla para asistir a la fiesta nacional cuando fue atacada.
3: El ciclista mexicano Isaac del Toro ganó el Gran Premio de Montreal 2026 tras superar al francés Paul Seixas en un emocionante cierre en el sprint. Con esto alcanzó a sus 22 años un récord histórico. 33 triunfos logró la 33ª y la 12ª en lo que va del 2026. El norteamericano Brandon McNulty completó el tercer puesto de la competencia. El próximo reto, este al menos funcionó como preparación final rumbo al Campeonato Mundial de Ciclismo de Ruta que se disputará en ese mismo circuito.
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El Lobo 106.1 con todos los hits, todos los premios. ¿Cómo están? Bienvenidos todos a través del Lobo en ese día. Hoy 14 de septiembre. Oigan, llegamos a un día más del Día del Locutor, por cierto. Pues ahora sí que gracias a todos, extensiva las felicitaciones, porque si no fuera por ustedes, no estaríamos aquí, desde luego. Y bueno, pues hoy 14 de septiembre, Día del Locutor, estaremos festejando juntos, sin duda alguna. Yo los saludo a todos a través de Lobo 106.1, a través de todas las redes sociales, a través de cualquiera de los conductos que tenemos para comunicarnos, y háganlo conectándose también a través de cualquiera de las plataformas, siempre presentes en el Lobo 106.com, el Lobo Stream o en Alexa. Dile a Alexa, sintoniza el Lobo 106.1 para que no pierdas absolutamente ningún detalle, ningún momento. Charlie contigo, el Lobo 106.1, estoy totalmente en vivo. Y por cierto, bueno, pues saludo a toda la banda de las redes sociales. Estuve por aquí en este momento, y ahora sí ya me dedico directamente a estar aquí, pues platicando con toda la banda. Y por lo pronto, ¿qué te parece si nos vamos con música de Guns? Eso es This Girl. Y de hecho, me están pidiendo buenas y bastantes canciones. Vamos a estar complaciendo. Estoy listo para estar complaciéndote.

0: Trejama la fama, que estuvo Leonard Skinner aquí a través del Lobo 106.1 en esta tarde. Y una buena canción que rescaté por acá de la lista de peticiones. Fíjate que los lunes sucede algo muy interesante. Las peticiones varían mucho de, pues, como comúnmente me llegan las peticiones, y me lo comenta mucha gente. Luego arrancamos la semana con alguna canción en la mente, algo que traemos como una tonada, y muchas veces son ese tipo de canciones que escuchamos y que luego pues teníamos tiempo de no oír, o la tonada nos llegó por alguna razón circunstancial, y bueno, aquí estamos disfrutando. Y esa canción de Leonard Skinner justamente fue una petición que rescaté por aquí del 614-106-1074, que es mi WhatsApp y que está bastante activo para el día de hoy. Así que bueno, pues vamos a seguir con más de la buena música, con más de lo que me pide, y también con premios para que te vayas preparando. No te desconectes en el Lobo 106.1, 12:20. ¿Qué tal, Charlie? Contigo.
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Ok, se llama New Religion, Bibi Rex aquí a través del Lobo 106.1. Estamos escuchando algo más de tus pedidos el día de hoy. Esta buena canción de White Lion, ¿la recuerdas? Tell Me en el Lobo 106.1.

Ahí se va Marie con las chicas de Little Mix y Kiss My, aquí a través de Lobo 106.1. Todos los hits son los premios con algo de The Buggles. Ahí se va Marie con las chicas de Little Mix y Kiss My, aquí a través de Lobo 106.1. Todos los hits son los premios con algo de The Buggles. Chequemos.

0: Tamagos, que a través del Lobo 106.9 voy a volver con Ella Langley. Algo más de lo que me sigues indicando.
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Aquí estuvo Ella Langley con más y mejor música, una canción de las del Top 10 de Billboard actualmente. Gran éxito de Ella Langley. Oye, vámonos con más música de Santana. Se aproxima Fuego en Soul, The Santana Experience. Viernes 3 de octubre va a ser la Arena Corner. Hay que estar pendientes. Viernes 2 de octubre, en unas cuantas semanas ya. Y vamos escuchando eso. Ah, una de las grandes de Supernatural. Eso es María.

0: Vemos el Manic Monday. Aquí subo Bengals con más y mejor música. Oye, bueno, la canción que eso da una anécdota y que no puede fallar cada lunes, porque no sabes qué cantidad de peticiones siempre llegan por Manic Monday. Oh, la hemos escuchado aquí una vez más, desde luego. Aquí en el Lobo 106.1. Ya a las 12:53. Y regresando, nos vamos con una nueva hora. Y además también, pues bueno, voy a estar incluyendo más de tus peticiones. Aquí me están encargando Ariana Grande. Va a venir algo de Sinead O'Connor. Y luego te voy a estar platicando sobre los boletos para que te vayas a Fuego en Sol, The Santana Experience. Es un gran show que se va a estar presentando en la arena el próximo viernes 12 de octubre. Así que prepárate, porque el Lobo 106.1 te invita. Así como escuchábamos algo de Santana hace rato, bueno, pues ahora sí que nos vamos a aprender con la dinámica. Pero antes, regreso de inmediato.
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2: El secretario de Hacienda del Estado, José de Jesús Granillo Vázquez, indicó que resulta preocupante el contenido del paquete económico federal para el próximo año. Ello al considerar que mantiene pendientes en materia de consolidación fiscal. Granillo Vázquez indicó que la propuesta contempla un déficit superior al 3.9% del Producto Interno Bruto, además de un incremento en el nivel de endeudamiento y de los compromisos de deuda del gobierno federal, los cuales indicó alcanzarían el 55%.
3: Yo creo que el paquete económico que está presentando es de preocuparnos, porque es un paquete económico que sigue dejando pendiente la consolidación fiscal. Está marcando un déficit de más del 3.9% del PIB como déficit. Incrementa el nivel de endeudamiento de los compromisos de deuda del gobierno federal al 55%. Entonces sí, es un tema, y eso, y que no contemple la, sobre todo proyectos de infraestructura para el Estado, creo que eso es un asunto relevante y que es de preocupar.
4: No es ninguna novedad que el estado de Chihuahua no sea una prioridad del gobierno federal. Durante los últimos años, los recortes presupuestales han sido continuos y además hay que señalar que no se ha realizado ningún megaproyecto en nuestro estado. Las obras de gran calado y los proyectos a largo plazo se han anunciado en otras entidades. Sin embargo, en Chihuahua, más allá del mantenimiento y del presupuesto que obviamente se tiene que aplicar para que las dependencias gubernamentales salgan adelante, no hay ninguna posible inversión a mediano o largo plazo de algún proyecto de infraestructura grande. Y en este rubro, por lo tanto, el 2027 será igual que los años anteriores.
5: A sus 22 años, Irving Parga fue una de las cuatro víctimas del accidente ocurrido en el tiro de la mina Clarines en Santa Bárbara. Familiares y amigos han expresado su dolor en redes sociales. Vuela alto, Irving. Despiden a uno de los jóvenes fallecidos, pelotero, que llegó a participar en el béisbol de la sexta zona. La noticia causó consternación entre familiares, amigos y personas cercanas a Irving Parga, quienes han recorrido las redes sociales para despedirlo y expresar el dolor que deja su partida a tan solo 22 años de edad. Irving Parga Güereca, uno de los peloteros con gran futuro, falleció este fin de semana. Que descanse en paz. Nuestro más sentido pésame.
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The Emperor's New Clothes. Aquí estuvo Sinead O'Connor con más y mejor música, avanzando aquí a través del Lobo 106.1. Oye, te platico que en este momento voy a abrir dinámica, ya que tenemos invitaciones para que te vayas el próximo viernes 2 de octubre a esta presentación que se va a llevar a cabo en la Arena Corner de Fuego and Soul, The Santana Experience. Es un show musical inspirado en la música de Santana y va a estar padrísimo para que no te vayas a perder la oportunidad de asistir. Lo que sí es que puedes ir adquiriendo tus boletos en StarTickets.mx, también en Mirador 3725. Arena Corner también tiene taquilla de 10 a 5, así que pues hay buenas opciones para que no te quedes fuera. Y voy a regalar uno de los tickets una vez más. Quiero que me digas que quieres estar en Fuego en Soul de Santana y tu nombre. 614-106-1074. Mándame tu nota de voz en WhatsApp ahora mismo y llévate una invitación si te escuchas al aire. Veamos qué sucede. So Easy to Fall in Love de Olivia Dean para continuar aquí en El Ojo.

0: Hello, una de las grandes canciones de los 80 y desde luego de todos los tiempos. También uno de los grandes hits, ni más ni menos que Lionel Richie. Aquí escuchando a través del Lobo 106.1. Oigan, llegué ya por acá también a el Face Live, porque voy a platicarles un poco a toda la banda de las redes también sobre cómo estuvimos ayer en la lista mundial. De hecho, espero que me hayas acompañado el día de ayer. Saludos a toda la banda que está allá en Face Live y a todos los que están en sintonía también, porque vamos a platicar rápidamente unos cuantos detalles de ayer en la lista mundial World Chart Show. Tuvimos genial programa con Somber, que está luchando contra sí mismo. Dice que tiene problemas para comer y que finalmente pues es algo que él sabe que tiene que hacer, pero que en realidad muchas veces lo hace por necesidad, por meramente necesitar la comida. Dice muchas veces no tengo apetito de nada, pero lo hago antes de subir para cargar energía, antes de subir al escenario. En noche especial, Taylor Swift con Travis Kelce salieron a cenar. Y es que, pues bueno, ha habido muchas historias detrás de toda la toda la relación de Taylor y Travis, que se la han pasado genial sobre todo. Pero, pues los vieron cenando en una noche muy, muy especial. Y eso es bueno, ¿no? Desde luego que sigan haciendo esa vida común y normal cuando son esas superestrellas como pues Travis Kelce lo es con los Kansas City Chiefs, o la misma Taylor Swift, me parece que más Taylor. Bueno, pues desde luego que muchas veces se ocultan mucho, pero qué bien. Ariana Grande se está despidiendo, terminó su tour el Eternal Sunshine y luego va a tomarse ese break que había comentado para atenderse en cuanto a su apariencia y salud se refiere. Ella Langley, que sigue rompiendo récords, se quedó en el número uno de la lista mundial World Chart Show. Ya son 8 semanas no consecutivas en el número uno, siendo la canción más popular en todo el planeta Tierra. Y bueno, pues es la canción 1 de esta última semana. Ayer la tuvimos ahí. Hater I Made You Love Me sigue en el 2. Y I Knew It I Knew You de Taylor va por ahí avanzando y se queda en el número 3. 2 debuts hubo el día de ayer. La canción 37 fue Self Aware de Temper City. Y en el número 40 regresó Miley con Vesper Sweats. Así que pues ahí está un poco del panorama de lo que hubo ayer en la lista, que como siempre te estoy invitando a que sintonices cada domingo, como siempre al mediodía, aquí en el Lobo 106.1. Ahí está un poco del detalle. 1:19, regresando, viene más música de Teddy Swims. 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

Vamos a Mr. Know It All de Teddy Swims aquí en el Lobo 106.1. Y vengo con más música. Goliath Producciones presenta Fuego en Soul de Santana Experience, el show musical inspirado en la música de Santana, el viernes 2 de octubre en la Arena Corner. Ya sabes, y hemos estado regalando algunas invitaciones. De hecho, aquí mismo arrancamos con nueva dinámica. Ya te invité a participar en esto. En ese momento me tienes que decir que quieres estar ahí en Fuego en Soul. Y tu nombre, 614-106-1074, participa y llévate uno de los tickets para que te vayas totalmente gratis. Ok, bueno, mucha suerte. Mientras me llegue alguno de los mensajes que se va a convertir en ganador o varios más, mejor dicho, os con Don Dokken y compañía. Aquí está Dokken y My Dreams en el Lobo.

Just the Way You Are. Y ese cargo de Milky en el Lobo 106.1. Fíjate que estoy en este momento regalando boletos para la presentación de Fuego en Soul, The Santana Experience, el show musical, el próximo el Lobo 106.1. Fíjate que estoy en este momento regalando boletos para la presentación de Fuego en Soul, The Santana Experience, el show musical, el próximo viernes 2 de octubre se va a llevar a cabo en la Arena Corner, que

0: Yupi Shock Hold, aquí subo Gym Class Heroes, aquí a través del Lobo 106.1. Ya regreso la 1:40 p.m. Estás en el Lobo 106.1. Viene Ed Sheeran junto a Martin Garrix y algo más de lo que me siguen zumbando por aquí en la lista. Y ¿sabes qué? Sigue mandándome tus audios para que pueda ser de los ganadores que se va a llevar boleto para Fuego en Soul de Santana Experience, que se va a llevar a cabo el viernes 2 de octubre en la Arena Corner. Estamos regalando algunos de los boletos. Hey, regreso de inmediato, no te vayas.
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Repeat it de Ed Sheeran con Martin Garrix. Y ahora llega STP. Y no olvides que tengo más de los boletos para Fuego en Sol de Santana Experience. De hecho, ya enseguida vamos con el siguiente de los ganadores pendientes. Antes, Interstate Love Song. Estás en el Lobo 106.1. ¿Qué tal, Charlie, contigo?

Blonde, gran canción que tenemos tiempo de escuchar también hoy aquí a través de este Manic Monday, de este estupendo lunes en el Lobo 106.1, 14 de septiembre, por cierto. Oye, gran saludo para toda la gente que está comunicándose y obviamente todo

0: felicidades.
1: Claro que sí, Lucelena, muchas felicidades. Te anoto en la lista de los invitados especiales y me despido. Pásenla de lo mejor. Después de las 7 regreso para seguir con más y mejor música. Ariana viene en camino, viene con más, con buenas, buenas canciones por aquí de lo pendiente. Serial con The Sound of Silence, algo de Aerosmith en camino, Bruno Mars con Risk It All también, que están pidiendo bastante, y mucho más. Pero eso sí, quédate en sintonía y a disfrutar de este gran arranque de semana.
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2: La directora del Instituto Chihuahuense de la Juventud, Fernanda Martínez, dio a conocer que en la actualidad se cuenta con entre 2 y 15 psicólogos para brindar atención en materia de salud mental a las y los jóvenes chihuahuenses. La directora explicó que el universo de atención anual ronda las 1,000 personas. Sin embargo, puntualizó que debido a que los procesos terapéuticos requieren seguimiento continuo, no se trata únicamente de atender a la persona y posteriormente canalizar a otra, sino dijo de dar continuidad a quienes ya iniciaron un proceso.
3: De 12 a 15 psicólogos, ya sumándose los psicólogos de CECITEC. La terapia tiene que ser continua, o sea, no es como que, te atiendo y luego ya no te vuelvo a ver y atiendo a otro joven y tal, ¿no? Tenemos que seguirle dando seguimiento a ese mismo joven. Entonces, claro que sabemos que falta mucho por hacerse, pero por eso seguimos tocando puerta con las instituciones educativas, que ellos pueden decir, oye, pues sí, contrato un psicólogo más, ¿no?
4: Y ahora, las buenas noticias de hoy.
5: Investigadores de Japón han hallado la forma de convertir las señales que genera un cerebro humano en imágenes. Gracias a este descubrimiento, con el tiempo y haciendo uso de la inteligencia artificial, seremos capaces de grabar los productos de nuestra imaginación y lo que sucede en nuestros sueños. Esta nueva tecnología supone el primer paso a un futuro en el que ya no solo seremos capaces de grabar lo que vemos, sino lo que imaginamos y soñamos. Hoy en día, la inteligencia artificial está en boca de todos. Lo último viene de manos de un equipo de científicos japoneses que ha desarrollado una tecnología que parece sacada directamente de un sueño. Y casi, porque se trata de una inteligencia artificial que podría grabar imágenes de lo que sucede en nuestros sueños.
6: Eric Portillo volvió a colocar a Chihuahua en lo más alto del atletismo internacional. El saltador de Ciudad Cuauhtémoc terminó en el tercer lugar del salto de altura dentro del World Athletics Ultimate Championship, celebrado este domingo en Budapest, Hungría, donde superó los 2 metros con 26 centímetros frente a alguno de los mejores especialistas del mundo. El italiano Gianmarco Tamberi se quedó con el primer lugar al superar los 2.37 metros. En tanto que el norteamericano Juwan Harrison ocupó la segunda posición con una marca de 2.30. Portillo completó el selecto grupo de los 3 mejores en una prueba que reunió a las 8 principales figuras en la temporada.
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8: El PRI buscará recuperar la mayoría de los distritos electorales federales de Chihuahua en la próxima elección. Así lo afirmó el dirigente estatal de ese partido, Alejandro Domínguez, indicando que la oposición actualmente encabeza 4 de los 9 distritos. Domínguez detalló que de los 9 distritos federales, 4 están actualmente en manos de la oposición, uno que él encabezó, además de 3 correspondientes a Tony Meléndez, Noel Chávez, así como Manque Granados. Los otros 5, indicó, son encabezados por Morena e incluso colocó la disputa de la Cámara de Diputados por encima de la gubernatura.
9: Vamos a una batalla en todos los distritos, nomás pues, tendríamos que valorar qué es lo que se termina definiendo. Si hay una alianza en lo federal, pues quién encabeza cada uno de estos distritos, ¿no? Pero estoy convencido que vamos a ir con todo para poder recuperar la mayoría de los distritos electorales federales. Y si ustedes me preguntan qué es más importante, el gobierno del Estado o la Cámara, para mí es más importante la Cámara. Para mí es importante tener mayoría en la Cámara de Diputados, romperle la mayoría al régimen para que estas reformas destructivas que han generado puedan frenar.
8: La Fiscalía General de la República obtuvo una sentencia condenatoria de 29 años y 3 meses de prisión en contra de Noel Salgueiro Nevares, conocido como el Flaco Salgueiro, quien es señalado como fundador y líder de Gente Nueva, organización delictiva con presencia en Chihuahua y que es vinculada con el Cártel de Sinaloa. Además de la pena de prisión, Salgueiro Nevares deberá pagar una multa de 378.472 pesos, ello luego de que el Ministerio Público Federal acreditó su responsabilidad en los delitos de delincuencia organizada, posesión de cartuchos y portación de armas de fuego de uso exclusivo de las Fuerzas Armadas. El alto comisionado de la ONU para los Derechos Humanos, Volker Türk, pidió este lunes una acción urgente para regular la inteligencia artificial. Ello debido a los riesgos sin precedentes que plantean los sistemas más avanzados. Estamos al borde de un cambio irreversible, que nos afecta no solo a nosotros, sino a las generaciones futuras de la humanidad, lo dijo Türk en un comunicado y agregó: insto a los Estados Unidos y las empresas a movilizarse urgentemente en el marco de instancias multilaterales, ya que todos los derechos humanos están amenazados por esta tecnología, incluido el derecho a la vida, así lo afirmó.
10: Resultados dominicales dentro del fútbol de la NFL 2026. Pittsburgh superó a Atlanta, a los Falcones 20-13. Baltimore le pegó a los Potros 41-23. Buffalo vino de abajo y superó a Houston 36-31. Chicago fue una aplanadora. Se comió por completo a las Panteras 59-37. Detroit 31-30 en tiempo extra sobre Nueva Orleans. El equipo de los Jets de Nueva York no tuvo problemas para superar 23-10 a los Titanes. Cincinnati en un gran duelo superó a los Bucaneros 33-27. Arizona le pegó a los Chargers 26-14. Mientras que Minnesota 39-22 a Green Bay. El equipo de Las Vegas 27-13 a Miami. Filadelfia 24-22 a Washington. Y los Vaqueros de Dallas siguen dando lástimas. ¡Tumbos! Perdieron contra los Gigantes de Nueva York en Nueva York 28-20.
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Son las 3 de la tarde con 10 minutos. Una nueva semana juntos y arrancando en este lunes aquí en el Lobo 106.1. ¿Qué tal estás? Yo soy Ariana y estoy lista para acompañarte. Este es mi trabajo, hacerte compañía a lo largo de toda la tarde. Al menos hasta las 7 en punto. Y son 4 horas muy buenas, ¿eh? En donde tenemos integrado muy buena música y, por supuesto, sorpresas. En donde tú podrás participar vía WhatsApp. 614-106-1074, el WhatsApp de cabina, que no solo recibe peticiones, recibe cualquier mensaje en sí. Si quieres platicar, platiquemos. Vamos a conocernos más. Hagamos de este lunes uno muchísimo más ameno. Y vamos a comenzar con la primer dinámica, ¿te parece? Porque será una tarde llena de sorpresas y ya te lo contaré. Antes de ello, Talk to You en el Lobo 106.1.

0: Esto que escuchaste fue Beat of a Heart en el 106.1. Ya estamos 14 de septiembre. ¿Sabes lo que llega? Obviamente, estamos esperando por este día tan festivo en todo este mes de septiembre. El grito de independencia. 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Imagínate dar ese grito ahí. Vámonos con Malcolm Todd, Great White y muchísimo más en el 106.1.
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Great White. Esto fue Afterglow en el Evo 106.1 y ahora llega The Time of My Life. Es Benson Boone en el Evo 106.1.

0: Love It. Es lo que acabas de escuchar, algo junto a Charlie XCX. Precisamente, I Love It estuvo sonando ahí. Está excelente porque estamos disfrutando de más y mejor música en el Voz 106.1, pero también de la primer dinámica que llega a, pues, hacer de esta tarde una muy buena. Qué mejor manera de arrancar una tarde que con dinámica. 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Oh, ¿qué te parece? Ganar una invitación doble conmigo, una invitación doble. Así que la única manera de participar es mediante una nota de voz. Te tienes que grabar, me vas a decir tu nombre completo y que quieres ir a la noche más mexicana de Hotel Sheraton. Y es así que participas, regreso con ganador y con más. Eso incluye a The Weeknd con In The Night. Sigue conmigo.
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0: Quisiera ganarme esas entradas, esos boletos para la noche mexicana en el Sheraton, para asistir con mi pareja. Escuchamos El Lobo cada que vamos al trabajo. All the hits, all the prizes. Mi nombre es Armando Morales. Saludos y buenas tardes.
1: Bien, Armando, pues ¿qué crees? Felicidades, sí. Ganaste y te vas a la noche más mexicana del año a Hotel Sheraton. Vas a celebrar este 15 de septiembre con cena buffet, descorcho incluido, y junto a Mariachi Juvenil 2000 y Grupo Flandora. Tú recuerda hacer tu reservación al 614-407-9150. Yo regreso con más. Eso significa con más música y más sorpresas en el Lobo 106.1.
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11: El secretario de Hacienda del Estado, José de Jesús Granillo Vázquez, señaló que previo a la publicación oficial del paquete económico federal para el próximo año, el gobierno de Chihuahua presentó ante la Federación diversos proyectos y necesidades de la entidad. Sin embargo, aseguró que estos no fueron contemplados en la propuesta presupuestal. Granillo Vázquez explicó que desde el inicio de la administración estatal se entregaron a las autoridades federales proyectos ejecutivos, propuestas y necesidades relacionadas principalmente con obra pública, salud, así como carreteras que dijo no fueron tomados en cuenta.
12: Se le entregaron desde el inicio de la administración, con una primera reunión que tuvo la gobernadora con la presidenta, se le entregaron proyectos ejecutivos, se le entregaron ideas, se le entregaron necesidades que tienen, carreteras, diferentes obras se le han presentado y no se han contemplado en ningún proyecto de presupuesto. Con los proyectos de obras de infraestructura que traemos y el plan que hicimos, traemos un buen cierre en términos de infraestructura. Estamos construyendo infraestructura como no se ha construido en los últimos 12 años, no sé cuántos más.
11: La presidenta Claudia Sheinbaum aseguró que las escuelas públicas de México habrían obtenido mejores resultados que las privadas en ciencias de la prueba PISA 2025. Ello una vez que se ajustan las diferencias relacionadas con el nivel socioeconómico de los estudiantes. La mandataria presentó una gráfica con los resultados de la evaluación y sostuvo que aunque mantiene cuestionamientos sobre la forma en que se aplica la prueba internacional, los propios datos muestran algunos aspectos positivos del sistema educativo mexicano. La diferencia entre escuelas públicas y privadas cambia drásticamente cuando se toma en cuenta el contexto socioeconómico de cada alumno, así lo indicó. El ministro chino de Seguridad del Estado, Chen Yijin, pidió este domingo construir una barrera de seguridad en torno a la inteligencia artificial. Ello en un momento de creciente preocupación en Beijing y Washington por los riesgos políticos, sociales así como tecnológicos de esta herramienta. Chen sostuvo que la inteligencia artificial se ha convertido en un campo principal de competencia tecnológica global y una nueva vía de rivalidad entre grandes potencias, de acuerdo a un texto publicado por la Administración del Ciberespacio en China, el principal órgano regulador de Internet en ese país, en su cuenta oficial de la red social WeChat.
13: El ciclista mexicano Isaac del Toro ganó el Gran Premio de Montreal 2026. Tras superar al francés Paul Seixas en un emocionante cierre en el sprint. Con esto alcanzó a sus 22 años un récord histórico. 33 triunfos logró la 33ª y la 12ª en lo que va del 2026. El norteamericano Brandon McNulty completó el tercer puesto de la competencia. El próximo reto, este al menos funcionó como preparación final rumbo al Campeonato Mundial de Ciclismo de Ruta, que se disputará en ese mismo circuito.
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Acabas de escuchar a Mr. con Is It Love. Así es, dando inicio una hora más, Niall Horan con también muy buena música, lo más reciente lo estuvimos escuchando. Y ya el reloj marcando las 4:15, espero que estés muy, muy bien. Seguimos disfrutando de este 14 de septiembre, que no hay que olvidar que es un día importante, ¿eh? Un día importante, ¿qué pasa el día de hoy? Pues es el día del locutor aquí en México, así es. Y precisamente en nuestras redes sociales, que nos puedes seguir como el Evo 106.1 en todas ellas, te compartimos un video que hicimos entre todos para compartirte pues algo que consideramos importante al momento en que abrimos por primera vez el micrófono. Te contamos cuál fue la primer canción que anunciamos al aire. Así es, la recordamos y te lo compartimos en este videoclip. Síguenos en el Evo 106.1. Gracias por estar por acá y por elegir escuchar más y mejor música. Ahora sigamos con Maroon 5. Esto es Cold en el Evo 106.1.

0: Continuamos en el 106.1. Esto fue música de los Beatles. Sí, nos vamos a enfocar nuevamente. Vamos a prestar atención, vamos a subir el volumen de la radio y vas a prepararte con el WhatsApp de cabina 614-106-1074, porque Goliath Producciones presenta Fuego en Soul de Santana Experience, el show musical inspirado en la música de Santana. 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No olvides que es importante que sea nota de voz. Yo vuelvo con más. 4:22. Calvin Harris con Satisfy al aire.
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0: Seguimos con más música y hay que escuchar a un ganador, porque no veamos quién es el primer ganador de esta hora.
1: Muy buenas tardes, mi nombre es Gabriel Reyes, me gustaría tener un pase para ver el Soul, el especial de Carlos Santana. Gracias.
0: Claro que sí, gracias a ti. Buena tarde, y te llevas tu ticket. Te llevas tu ticket para este gran evento por parte de Goliath Producciones, que presenta Fuego and Soul, The Santana Experience, el show musical, claro, inspirado en la música de Santana. Ya este viernes 2 de octubre en la Arena Corner. Ya puedes comprar tus boletos en StarTickets.mx y en Mirador 3725. Además de que en taquilla de la arena encontrarás de 10 a 5. Pero si tú quieres este ticket y quieres asistir, me vas a decir en un audio vía WhatsApp 614-106-1074 que quieres ir a The Santana Experience. Tu nombre completo, no lo olvides. Así participas. Regreso con más música. Cat's Eye, Bruce Springsteen y más en el 106.1. 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

Esto fue Born in the USA, Bruce Springsteen. Y ahora, ¿qué te parece disfrutar de peticiones Led Zeppelin en el 206.1?

0: Ariana, buenas tardes. Muchos saludos para todos. Mi nombre es Raúl Rodríguez Cabalera. Me gustaría ir a ver The Santana Experience. Gracias, que estén muy bien.
1: Excelente Gracias tarde. A ti y excelente tarde. Tienes tu ticket para Fuego and Soul de Santana Experience. 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Recuerda que es este 2 de octubre, viernes, en la Arena Corner, y los boletos están en startickets.mx, así como en Mirador 3725. 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Un boleto que puede ser tuyo muy pronto. Regreso con más música y las sorpresas no se detienen. Estás en el Lobo 106.1.
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8: Como parte de la conmemoración por los 216 años de la independencia de México, elementos de la Guardia Nacional, la Fuerza Aérea y el Ejército Mexicano llevaron a cabo ensayos previos al desfile cívico-militar que se realizará el próximo 16 de septiembre en la capital del estado. Durante las prácticas realizadas en el primer cuadro de la ciudad, se observó la participación de la banda de guerra. Además, un vehículo táctico blindado mientras el contingente realizaba una breve marcha, ello como parte de los preparativos para el evento conmemorativo. Los ensayos forman parte de las actividades previas al desfile del 16 de septiembre, en donde participarán elementos de las Fuerzas Armadas para conmemorar esa fecha histórica. El alcalde Marco Antonio Bonilla Mendoza, la secretaria de Cultura Estatal Alejandra Enríquez, así como la directora del Instituto de Cultura del municipio Fernanda Becomo, encabezaron la presentación oficial del Festival Internacional de la Ciudad de Chihuahua 2026, dando a conocer los detalles de la cartelera y el alcance que tendrá esta edición. Las actividades de la programación municipal se desarrollarán del 5 al 12 de octubre en distintos recintos y espacios públicos de la ciudad de Chihuahua. Durante la presentación, las autoridades destacaron que la agenda se compone de una oferta diversa con música, propuestas escénicas, cine, gastronomía, artes visuales y actividades de convivencia para toda la familia.
9: Les recuerdo que este evento es absolutamente gratuito, no hay boletos, no hay tickets, no hay nada. El que llegue primero tiene los mejores lugares. Y esto quiero ser muy enfático para todos los funcionarios de gobierno que nos están escuchando, diputadas, diputados, regidoras, regidores, funcionarios, jueces, magistrados, etcétera. No hay boletos VIP, no hay accesos Premier. Aquí todos somos iguales exactamente. Es un evento que se paga por el pueblo de Chihuahua y pues todos somos pueblo de Chihuahua, así que el que llegue primero tiene los mejores lugares, no hay apartados ni lugares especiales.
8: La senadora con licencia Beatriz Mojica será la coordinadora de la defensa de la transformación y la soberanía nacional en el estado de Guerrero. Así lo dio a conocer Morena este lunes en el World Trade Center de la Ciudad de México. La dirigente nacional del partido Guinda, Ariadna Montiel, informó sobre la decisión en conferencia de prensa, donde también Mojica rindió protesta para este cargo. En su discurso, Beatriz Mojica reconoció el trabajo de sus compañeros aspirantes, así como la trayectoria del expresidente Andrés Manuel López Obrador. Mi historia no se podría entender sin la lucha que usted encabezó. Así lo dijo la senadora con licencia Beatriz Mojica.
10: A sus 22 años, Irving Parga fue una de las cuatro víctimas del accidente ocurrido en el tiro de la mina Clarines en Santa Bárbara. Familiares y amigos han expresado su dolor en redes sociales. Vuela alto, Irving. Despiden a uno de los jóvenes fallecidos, pelotero, que llegó a participar en el béisbol de la sexta zona. La noticia causó consternación entre familiares, amigos y personas cercanas a Irving Parga, quienes han recurrido a las redes sociales para despedirlo y expresar el dolor que deja su partida a tan solo 22 años de edad. Irving Parga Güereca, uno de los peloteros con gran futuro, falleció este fin de semana. Que descanse en paz. Nuestro más sentido pésame.
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Acabas de escuchar Beat It de Michael Jackson aquí en el 206.1, así como American Girls de Harry Styles. Muy buenas tardes para ti, bienvenido a una hora más. Ya el reloj marcando las 5:15. ¿Cómo va todo? ¿Estás disfrutando de esta tarde llena de afortunados ganadores? Espero que sí. Seguimos con más sorpresas, con más dinámicas vía WhatsApp. Te lo recuerdo, es el 614-106-1074. Y en esta hora voy a tener dinámica para el Circo Tiani, así que atento. Antes de ello, I know it, I know you, es Taylor Swift en el 206.

0: You Are My Best Friend, música de Queen en el nuevo 106.1. Y rápidamente seguimos con esta tarde llena de todos los hits y todos los premios. El WhatsApp es el 614-106-1074. Me imagino que ya lo tienes en tus contactos, que ya nos tienes ahí como favoritos, porque es momento de iniciar una dinámica más. Y tiene que ver con el gran éxito que ha tenido el Circo Tiani Espectacular. Ya sabes, encontrarás ilusionismo, acrobacias, humor y mucho más en Periférico de la Juventud y Juan Escutia. Ahí mismo puedes ganar una invitación doble para la función de este martes a las 8 de la noche. ¿Qué te parece? Mándame un audio, dime qué quieres ir al Circo Tiani. Nombre completo para poder participar por tu boleto doble y no te pierdas de este circo que está increíble. 5:23, David Guerra enseguida, Santana, Shakira. Estás en el Lobo 106.1.
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0: Buenas tardes, mi nombre es Jesús Manuel Mader Morales y quiero ganar boletos para la función del Circo Tiani. Gracias.
1: Gracias a ti, felicidades. Continuamos con más. Llega Shakira y Tai Tai.

0: familia Gloria Coronel y quiero ir al circo. Gracias. Okay,
1: gracias a ti, felicidades. Y es que así es, gente. Continúa y con gran éxito el circo Tiani, espectacular. Ilusionismo, acrobacias, humor y no sabes lo que te espera ahí en Periférico de la Juventud y Juan Escutia. Te estoy obsequiando una invitación doble y tu trabajo es sencillo: grabarte diciendo tu nombre completo, una nota de voz y que quieres ir al circo Tiani. Voy a regresar con más. Tengo un par de ganadores más, de hecho. ¿Qué te parece si de una vez escuchamos otro audio? Mucha suerte.
2: Quiero ir al circo Tiani, por favor. Mi nombre es Jorge Eloy Delgado Márquez.
1: Ahí va otro ganador y regreso con un par más. Moving to the Sun enseguida.
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0: Hola, ¿qué tal? Yo soy Cristina Esparza y me gustaría ir a Tiani. Espectacular. Gracias.
1: Gracias a ti, una ganadora más, un ganador más de esta invitación doble para el circo, seguido de más música. Olivia Rodrigo y Drop Dead en el 106.1.

0: Hola, mi nombre es Miguel Ángel Lozano Hernández y quiero los boletos para el Circo Tiani. Gracias.
1: Gracias a todos mis ganadores. Recuerden que su boleto doble es precisamente válido mañana martes a las 8 de la noche, porque continúa con gran éxito el Circo Tiani Espectacular, con ilusionismo, acrobacias, humor y mucho más, ubicado en Periférico de la Juventud y Juan Escutia. Recuerda, tu invitación doble es válida para mañana martes, 8 de la noche. Son las 5:57. Vuelvo con más música y las sorpresas continúan. Sigue en sintonía de Lobo 106.1 conmigo.
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14: El secretario de Seguridad Pública Estatal, Gilberto Loya Chávez, informó que un elemento de la corporación permanece en estado crítico, ello luego de resultar lesionado durante el ataque a disparos en contra de una aeronave de la dependencia ocurrido el pasado sábado en la zona de Coyame. Loya Chávez explicó que el helicóptero realizaba un patrullaje preventivo de observación entre Chihuahua Capital y Ojinaga, momento en que fueron detectados grupos armados en tierra. Indicó que aunque se alertó a las unidades terrestres, los presuntos delincuentes aprovecharon la proximidad de la aeronave para dispararle. El secretario señaló que a simple vista se pudieron contabilizar aproximadamente 24 impactos en el helicóptero.
15: Nuestro compañero se encuentra todavía en un estado crítico. Pues esto fue a raíz de una serie de patrullamientos que nosotros permanentemente tenemos en todas las regiones del estado. En este caso, un patrullamiento preventivo de observación que teníamos en la zona de Chihuahua Capital y Ojinaga. La Fiscalía General del Estado se encuentra realizando los peritajes de la aeronave. Nosotros a simple vista logramos apreciar cerca de 24 disparos.
3: 24 impactos de bala tenía el helicóptero de la Secretaría de Seguridad Pública Estatal, que fue atacado en la zona entre Coyame y Ojinaga el pasado fin de semana. Con esto se demuestra que la violencia y la inseguridad continúan en la entidad, pero sobre todo que se debe dar una gran participación de la autoridad federal para frenar en ciertos puntos del estado esta violencia que ha crecido en las zonas de Ojinaga, Coyame, Aldama y también, por ejemplo, del otro lado del estado, en Guadalupe y Calvo. Ojalá que la estrategia de seguridad vaya más allá de la Torre Centinela y se centre en que todos los niveles de gobierno deben trabajar lo más pronto posible unidos para que disminuya realmente la violencia en Chihuahua.
16: El representativo de tenis de mesa de la Universidad Autónoma de Chihuahua mantiene abierta la invitación para quienes quieran tomar la raqueta y comenzar a jugar esta disciplina que requiere velocidad, concentración, coordinación y estrategia. La convocatoria está dirigida a toda la comunidad universitaria, tanto para quienes ya tienen experiencia como para quienes nunca han practicado este deporte. Los entrenamientos se realizarán de lunes a viernes, de las 16 horas a las 18 horas, en el lobby del gimnasio Manuel Bernardo Aguirre, en el gigante universitario. Para la maestra Alicia Sánchez Torres, responsable representativo, acercarse al tenis de mesa puede aportar beneficios que van más allá de la práctica deportiva.
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